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1: 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Sean todos bienvenidos.
2: 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Escuchemos hoy viernes testimonios, direcciones de nuestros productos de la empresa Vida Natural aquí en el municipio.
3: Alba Suárez.
2: Alba Suárez, ¿de dónde me llamas?
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2: Alba, te pregunto, ¿ya estás utilizando los productos Vía Natural?
3: El esposo mío los ha utilizado y los utiliza, y yo también las gotas y otros jarabitos que en este momento no me acuerdo, pero hemos utilizado mucho los productos de allá y son muy buenos.
2: Buenos días, dame tu nombre.
4: Rosa Noreña.
2: Rosa, ¿ya has utilizado los productos Vía Natural?
4: Sí, para los ojos, sí, escucha. 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
2: Las Clear Vision, ¿y cómo te está yendo con ese producto?
4: Muy bien.
2: Dori.
5: Dori.
2: Dori, te pregunto, ¿ya estás utilizando los productos Vía Natural?
5: Sí, yo los he comprado.
6: Buenas tardes.
2: Dame tu nombre.
6: Doña Luz del santuario.
2: Luz del santuario, apellido.
6: No, así, bla.
2: ¿Cómo?
6: La B.
2: Luz.
6: Sí, doña Luz.
2: Listo, doña Luz. Así la voy a colocar, doña Luz. Cuénteme, ¿ha utilizado los productos Vía Natural?
6: Todo, soy fiel consumidora de sus productos.
2: ¿Y cómo te ha ido con esos productos? ¿Sí vale la pena adquirirlos?
6: Sí, claro que sí.
7: Adela Bustos Bernal.
2: Adela, ¿de dónde me llamas?
7: De acá, de Bogotá.
2: De Bogotá, Adelita, mi amor, ¿ya estamos tomando los productos Vía Natural?
7: No sé qué día me estaba usando las gotas, pero ya se me acabaron.
2: ¿Y cómo te fue con el producto?
7: Bien, sí, señor.
2: ¿Qué le recomiendo a las personas aquí en el Santuario Antioquia? ¿Vale la pena adquirirlas?
7: Sí, señor, que las usen. Que
2: bueno,
7: son
2: mi amor. Muchas gracias.
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0: Hemos llegado al final de este maravilloso programa por el día de hoy. 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
2: Y pero muy buenos días, comunidad del Oriente Antioqueño, comunidad de mi patria chiquita, Guarnia Antioquia. Bienvenidos, que este día sea para la bendición y la gloria de Dios a todos aquellos que de alguna manera le buscamos, le esperamos y aceptamos su presencia. A todos mis hermanos en las diferentes esferas de discapacidad, un abrazo gigantesco y el deseo de manera prospectiva de que sigamos adelante, de que seamos ejemplo, de que seamos y tengamos ese dinamismo de seguir para obtener esa calidad de vida que nos merecemos. Vamos a comenzar. 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Nuevamente bienvenidos y tenemos la presencia de uno de más afectuoso, conocido, recorrido dentro del municipio de Guarnes, concejal. En este momento está liderando todo lo que tiene que ver con la coordinación y esa conexión que tenemos entre la alcaldía como coordinador y el voluntariado y todos los voluntariados en Guarne. Bienvenido, Giovanni Betancur.
3: Claro que sí, don Hugo. Un agradecimiento y saludo especial para usted como director del programa. Venir a la emisora siempre es sentirse en casa. Aprovecho el espacio que nos dan para agradecer a las directivas y a la emisora por el trabajo tan especial que hace en Guarne y la región y en sus áreas de influencia. Tienen un alto índice de audiencia, con mucha responsabilidad en la información, y realmente al día de hoy la gente pues se siente muy identificada con lo que son ustedes y con lo que es el trabajo comunitario. Así que un saludo especial a toda la comunidad de Guarne y un agradecimiento por habernos invitado a traerles buenas noticias.
2: Qué bien, Giovanni. Pues comencemos con buenas noticias, Giovanni. ¿Qué tenemos? ¿Qué expectativas hay? ¿Qué sendero hay? ¿Qué coordinación? ¿Qué estamos coordinando? ¿Qué tenemos a lo más próximo, Giovanni?
3: Claro que sí, si me lo permiten, para empezar este espacio, ¿qué tal si le damos gracias a Dios?
2: Amén, amén.
3: A nuestro Padre.
2: Claro que sí, Giovanni.
3: Señor, Padre Celestial, esta mañana nos reunimos en tu nombre para agradecerte, Señor, que nuestras familias están bien, que tenemos provisión en nuestra casa.
2: Amén.
3: Que el día de hoy hemos amanecido con aliento de vida y podemos ver a nuestros hijos, a nuestros familiares, y ahora en lo que se ha vivido en las tragedias, tanto en Colombia como por fuera, podemos rescatar eso, que el Señor ha sido bueno, nos ha cuidado y hemos estado en su cobertura. Así que te damos gracias, Padre Celestial, por el cariño, por la fuerza que encontramos en nuestros familiares y por la misericordia de ti, Señor Todopoderoso, para con Guarne, porque nos ha guardado y nos ha protegido.
2: Amén, amén, así sea la gloria. Amén. La gloria para Él, la alabanza para Él y el reconocimiento para tu Dios, nuestro Dios, el Dios de todos, para nuestro Padre.
3: Claro que sí, don Hugo. Ahora entrando entonces en materia, queremos contarle a nuestra audiencia, el municipio de Guarne y el Oriente, que en el plan de desarrollo del municipio de Guarne se viene adelantando y cumpliendo indicadores muy especiales en el tema social. Lo que me ocupa hoy, yo estoy dirigiendo todo el tema del voluntariado en el municipio, con los diferentes grupos, con los diferentes voluntarios, y desde allí pues hemos querido impulsar, generar una cultura de solidaridad, ¿cierto? Después de la pandemia, después de todo lo que hemos vivido, podemos reconocernos en el otro, podemos reconocer que realmente necesitamos esa empatía, ¿cierto? O sea, poder decir de que el ser humano no necesita humanizarse, somos humanos, y muchas veces nos desprendemos, exacto, de nuestros valores o hemos sido indiferentes. Hoy el llamado es a que, de que bajo la mano del Señor, de nuestro Creador, somos iguales. Así que un llamado al servicio, un llamado a ser útil para otro, un llamado para que tengamos ese corazón dispuesto a ser generoso como otros han sido con nosotros, poderlo ser con los demás. En el municipio de Guarne estamos cumpliendo la política pública de voluntariado, que a nivel nacional sigue dando resultados. Pues en otros municipios lo harán por otros canales, pero hoy el municipio de Guarne lo hace a través de una política pública de voluntariado que le garantiza vigencia en el tiempo y recursos. Y cuando hablo de recursos, no es lo que hemos estado insistiendo, sino de pronto de motivar esa participación. Y hoy realmente tenemos una amplia participación en las diferentes propuestas, actividades que se realiza desde el municipio, porque le corresponde, pero también las iniciativas que traen los jóvenes, los adultos, todas las personas que han querido participar en estas iniciativas de voluntariado. Y para poner un ejemplo, lo que tú coordinas, el voluntariado en Guarne, en Ruedas.
4: Gracias, yo.
3: Y hay diferentes escenarios donde las indicaciones, obviamente administrativas, es que todos cabemos, todas las iniciativas están allí, y en lo que llevamos de estos 3 años se ha hecho trabajos muy interesantes de empoderamiento en estas áreas, y también en lo que se lleva de este año hemos hecho tareas especiales donde las personas pues nos han traído ciertas iniciativas, se han apoyado, y qué bueno poder decir a las personas que tenemos este escenario allí. La gente dirá hoy, ¿qué es el voluntariado? Pues para decirlo muy práctico, es una actividad donde una persona decide dedicar su tiempo, trabajo, talento, de una manera libre y gratuita para ayudar a una comunidad o a una causa social o al medio ambiente. Ahora que se ha visto todos estos temas de catástrofes, etcétera, y más allá de esa parte social de las personas, cuando se quieren vincular y ayudar, también está ese deseo de hacerlo y de manera gratuita, ¿cierto? Porque de eso consiste el tema del voluntariado, ¿cierto? Que no hay un intercambio monetario, pero sí hay esa preocupación por el otro y poder extender esa mano de afecto, de cariño y de empatía por lo que a otro le pueda estar pasando.
4: Eso es generar esa milla más que como seres humanos podemos dar. Recordemos que todos somos complemento, recordemos que la transformación la tenemos en la mano, recordemos que formas y alternativas de poder cambiar una actitud, poder cambiar el conocimiento a través de un buen estudio. Recordemos que estudiar fortalece. Recordemos que el deporte aumenta, fortalece y nos aumenta esa calidad de vida. Recordemos que hay una cantidad de sinergias que podemos transversalizar para poder seguir adelante. Joa, sigue.
3: Claro que sí. Entonces, hablando ya de lo que se ha venido cumpliendo en el municipio, es bueno también contarle a las personas cómo ha estado el voluntariado en Colombia, ¿cierto? Porque igual esta mano de obra, este servicio que se prestan desde los voluntarios, aporta al Producto Interno Bruto de la Nación, ¿cierto? Y genera bienestar, calidad de vida, y en últimas, pues no le genera grandes gastos a la administración pública, ¿cierto? Entonces, qué bueno que esto se esté dando y que el municipio de Guarne haya tenido una alta responsabilidad para acompañar los procesos, para capacitar a los muchachos y para que tengan ese escenario de ellos poderlo hacer, porque realmente eso sí ha sido una bandera en el municipio, recibir las propuestas y de alguna manera acompañarlos poder trabajar con ellos en lo que ellos le han propuesto al municipio en sí, porque aquí en Guarne tenemos voluntariado social, comunitario, voluntariado ambiental, voluntariado desde lo educativo. Hemos querido tener participación en el voluntariado con los empresarios, con los comerciantes. Aprovecho un saludo especial a la parte industrial del municipio, a nuestros comerciantes que muchas veces han tendido la mano en el tema social en el municipio, y lo hemos visto
5: ahora en las
3: donaciones, en lo que promovió la alcaldía municipal con el tema de enviar estas ayudas, etcétera. El comerciante, el empresario
5: y la misma comunidad
3: nuevamente se vinculan y participan de este escenario, pero la propuesta en el municipio, y lo hacemos también desde esa plataforma de participación. Queremos que en Guarne también haya un voluntariado deportivo.
5: Excelente.
3: Que en Guarne haya un voluntariado empresarial. Que en Guarne haya un voluntariado de los funcionarios públicos. Yo pienso que en todo en la vida debe haber un doliente para las cosas, ¿cierto? Cuando hay ese sentido de pertenencia, esa parte suya, se logran cosas. Entonces, la invitación es que todos podamos ir llevando ese faro, esa luz, y generar en el otro esa expectativa de que en algún momento yo voy a necesitar de vos, pero vos también en algún momento puedes necesitar de mí.
5: Exactamente.
3: Entonces, desde ahí va esa campaña que está nueva, que seguimos trabajando en ella, y que es como Cultura Metro, que hay que estarle hablando y hablando, y es que en Guarne, Antioquia, se está generando y se abren todos los canales de participación para una cultura de solidaridad, para una cultura de participación.
5: Recordemos aquello que no lo dejemos en el tintero, recordar por todo aquello que nos une, parte del emblema y esa significancia que tiene, la incidencia que tiene realmente esta palabra. Recordemos también a nuestra cultura y a nuestra familia Inde. Recordemos y recojamos todo lo positivo de manera proactiva, todo aquello que ayude, fortalezca y nos lleve en esa dirección de proactividad para que seamos un municipio socialmente atractivo, turísticamente atractivo, en términos de discapacidad atractivo, en términos de atractivo. Yo en este momento estoy dinamizando en redes sociales la vitrina turística del Oriente Antioqueño, Giovanni, Guarne Antioquia.
3: Y todos los temas son transversales, o sea, muchas veces pensamos de que entonces el voluntariado lo ocupa una sola secretaría, y yo tengo, ya que usted me abre el espacio, tengo que hacer un reconocimiento público.
5: Dale,
3: porque
5: no.
3: En las tareas, en los trabajos, en los ejercicios que se viene realizando a lo largo de estos 3 años, y en este último año también en especial, cuando hemos tocado la puerta a muchos de los secretarios o alguna de las personas donde hemos recibido apoyo. Entonces aprovechamos para hacer un agradecimiento, un reconocimiento al voluntario de Guarne, a las personas que toman su tiempo para brindar este servicio, y con actos de amor, y nuevamente lo digo, actos de amor y servicio por los demás, pues realmente muestran evidencias de que somos seres humanos humanizados, no deshumanizados, porque muchas veces con la inteligencia artificial, con la tecnología, nos vamos moviendo fríos.
5: Y
3: no puede ser así. ¿Cómo es que el ser humano necesita humanizarse? Si somos humanos. Y el Señor que nos dio el aliento de vida, ese fue el ejemplo que nos dio, ¿cierto? Servir y amar a los demás. Entonces, aprovechamos para que hoy podamos hacer un reconocimiento, un agradecimiento a la administración municipal, tú lo decías, por todo lo que nos une.
5: Por todo lo que nos une.
3: A la administración municipal, a la gestora social. Por esa,
5: la doctora Ligia.
3: Por esa gran responsabilidad, porque hay que decirlo, ¿cierto? Se han cumplido indicadores y los trabajos se han hecho.
5: Y ese estamos, compromiso que
3: y
5: han
3: lo
5: tenido.
3: Estamos diciendo públicamente que se ha cumplido. Entonces es especial poderlo contar a la comunidad. Aquí no estamos diciendo lo que no se ha hecho. En ese sentido, se ha hecho un trabajo muy interesante. Vienen cosas especiales ahora que pasaron las legislativas. la elección del nuevo cuerpo colegiado en el Congreso de la República, para que allí haya un eco, lo hago público. Necesitamos que las leyes en el voluntariado en el país puedan tener más capacidad de maniobra, más gestión,
2: más incidencia,
3: para que sea, por ejemplo, en Guarne tenemos un alcalde responsable que toma esto en serio, pero hay en otros municipios donde pues no le prestan atención al tema del voluntariado, a las personas que quieren este espacio, que trabajan en estos espacios. Entonces qué bueno que a nivel nacional, a nivel de las leyes, haya más posibilidades de gestión para que esto tenga recursos, tenga capacitación, tenga trabajo, las políticas públicas sean más concretas, tengan un plan de acción más específico, para que sea más tomado en cuenta y que de pronto administradores, lo que pasa en otros municipios, no digan después lo veo o después lo apoyo, sino que entran a sus gobiernos y sea una de las materias políticas públicas prioritarias de atender, que no sean cosas de segunda instancia sino prioritarias al empezar, porque pues están involucrando a la misma comunidad a participar y a generar este tipo de resultados a través del servicio
2: comunitario y voluntariado. Saludes a todos nuestros amigos, colegas y personas que de alguna manera pues están en el nuevo Consejo Voluntariado de Guarne. Saludes a Freddy, a todos los muchachos. Buen día, bendiciones. Pero recuerdo yo, Giovanni, que tenemos un reconocimiento, ¿cierto? Nos han dado reconocimiento a ese trabajo de voluntariado, a la alcaldía y a esa coordinación que se está haciendo a través del voluntariado a nivel del Oriente.
3: Sí, nosotros hemos tenido un trabajo también que se ha podido proyectar regional, ¿cierto?
2: Excelente.
3: Y mucho más porque pues si revisamos otros municipios, la política pública de otros municipios no la han implementado. Hasta donde yo conozco política pública voluntariado estaría Medellín y Guarne.
2: Exactamente.
3: Entonces, pues el año pasado y creo que ahora vuelve el alcalde de Guarne, es alcalde solidario.
2: Sí.
3: Entonces creo que eso también está sustentado.
2: Ya, inclusive hay un reconocimiento, ya le dieron al doctor Mauricio Grisales un reconocimiento.
3: Eso está sustentado por los ejercicios que se han hecho, por el trabajo que se ha tenido, porque para no solamente es postular a un alcalde a este reconocimiento, sino también deben de llevar unas referencias y unas evidencias. Y eso también está dentro del cumplimiento de los indicadores. Desde que se hicieron las mesas de trabajo de Empalme y para el programa de gobierno incorporarse como plan de desarrollo para la elección del Consejo Municipal, desde allí se habló muy claramente sobre la participación, el empoderamiento y la capacitación de los voluntarios en Guarne. Entonces,
2: que es muy importante.
3: En este año 3, que es el 75% del cuatrienio, ¿cierto? Podemos decir que se ha sido consecuente con esa propuesta en el voluntariado y en el tema comunitario y social en este servicio, ¿cierto? Entonces, si se ha tenido ese reconocimiento el año pasado y este año, entonces creo que es una expresión, son unos temas administrativos que han sido consecuentes en esta área. Entonces, si usted me lo permite, también
2: sí, quiero dale.
3: Continuar con el agradecimiento.
2: Dale.
3: Si bien es cierto que la política pública reposa en la Secretaría de Desarrollo Social y Familia, y aprovechando los micrófonos, saludo a todos mis compañeros, que usted sabe que en esa secretaría está una parte grande del trabajo social en el municipio, porque allí están diferentes expresiones de servicio y de trabajo social en Guarne. También cuando hemos tocado la puerta para los trabajos que hemos hecho, pues nos han apoyado. Y yo soy de los que puedo decir que hay que reconocer también cuando las personas
2: se integran, responden.
3: Entonces, qué bueno poderlo decir públicamente, que un agradecimiento a la Secretaría de Desarrollo Social y Familia, que en últimas todos podemos ser administración, ¿cierto? Pero hay que hacer un agradecimiento a la Secretaría de Servicios Administrativos, la Secretaría de Obras Públicas, Personería Municipal. como Ministerio
2: Público, muy incidente, el doctor
3: Edwin han acompañado en diferentes procesos como sí. garante, en asesoría, en capacitación, nos han acompañado a diferentes actividades. Entonces es importante decirlo, que la comunidad sienta que estas autoridades o que estos espacios han sido responsables para acompañarnos, y en estos espacios tan bonitos con la gente, ¿cierto? También agradecimiento a la empresa de servicios públicos Aguaterra, a la Secretaría de Productividad y Medio Ambiente por medio del vivero municipal. También un agradecimiento a todos nuestros voluntarios Guarne.
2: Permíteme,
3: dale, claro.
2: Sí,
3: claro.
2: Permíteme para que me gustaría, terminando esa idea, Joa, que por favor nos dieras un teléfono, un correo electrónico, para que las personas que nos estén escuchando tengan esa vinculación, si no lo han hecho todavía, tengan esa incidencia, tengan esa oportunidad de poder ingresar, engrosar ese sistema de voluntariado que tenemos en Guarne, a través tuyo, Joa.
3: Correcto. Bueno, nosotros tenemos un plan de acción que se presenta por temas de al inicio del año, para el cumplimiento pues
2: de los indicadores.
3: Sí, señor. Entonces allí realmente, para lo que falta a diciembre, todavía tenemos varias actividades donde entonces aprovechamos la oportunidad de invitarlos. Por ejemplo, hace poco iniciamos una tarea muy bonita en el CDI Carrusel de los Sueños, que es una población muy bonita de niños, y allí estuvimos haciendo una jornada de embellecimiento, como hemos hecho en diferentes
2: lugares,
3: veredas
2: y espacios
3: y escuelas rurales. Mucha gente me ha dicho: hombre, pero es que eso es tarea del municipio. Claro, es que somos municipio, pero
2: todos.
3: Pero generamos espacios para que el que se quiera involucrar lo haga, el que quiera hacer una donación lo haga, y eso no exime responsabilidad del municipio. Pero
2: todos somos responsables.
3: Si lo que hace es generar responsabilidad, empoderamiento en la comunidad, a todos nos preocupa el municipio. El que quiera poner su mano, pues la vamos a recibir, ¿cierto? Entonces inició una tarea muy bonita en el carrusel, CDI Carrusel de los Sueños, donde se pintó pues como una parte de los dos parques infantiles, se hicieron dos murales, o se hicieron pues como un mantenimiento a estos dos murales, correcto, y también se organizó todo el cubrimiento de la parte de la malla para evitar pues como la parte visual,
2: la parte del ingreso, la parte de tener un poquito como intimidad.
3: Pero está pendiente la huerta escolar, que lo vamos a hacer con los voluntarios.
2: Excelente.
3: Y la siembra de árboles alrededor de todo el perímetro, y pintar el otro parquecito infantil. Entonces invitamos a la comunidad. Tenemos un número: 312-764-7528.
2: ¿Lo repites, por favor?
3: 312-764-7528. Y allí les estaremos exponiendo qué hemos realizado, si necesitan información o qué vamos qué actividades tenemos para el cierre del año. Y obviamente ahora en diciembre tenemos la celebración del Día Internacional del Voluntariado.
2: Claro que sí. Joa, un correo electrónico, por favor. Y, pues y si quieres, te despides.
3: En el correo electrónico, pues, sí se los quedaría debiendo, porque estamos actualizando todo el tema de redes sociales y este tema de información. Bueno, ya que usted me dice que podamos ir cerrando, saludo especial al nuevo Consejo de Voluntariado que se hizo hace poco, donde pues nuevos representantes nos acompañan para todas estas gestiones. Si usted me permite dar una frase.
2: Dale.
3: Que quede para nuestros oyentes.
2: Claro que sí, Joa.
3: Sé el motivo por el que alguien sonríe, sé la razón por la que alguien se siente amado, y cree en la bondad de las personas. La frase es de Ray Bennett.
2: Gracias, mi Joa, gracias por estar aquí con nosotros. Sabes que este es parte de tu programa, agradeciendo tu presencia, la comunicación, agradeciendo todo ese trabajo que estás haciendo y el reconocimiento también para tu labor, Joa. Y para todos ustedes, recuerden que la incidencia la tienes tú en tus manos. ¡Bendiciones!
3: Muchas gracias.
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2: Amables y gentiles oyentes, tengan ustedes muy, pero muy buenos días. Quiero saludar a esta hora de la mañana de hoy día viernes 4 de septiembre a toda la gente de Medellín, a toda la gente del oriente antioqueño, como también a la gente del nordeste, especialmente la gente de San Pedro, de Los Milagros, Santa Rosa, Entre Ríos, Yarumal, hombre, toda la gente que nos escucha en esta zona. Queremos saludarles y queremos realmente llevar este mensaje de orientación, de ayuda espiritual. Sé que hay momentos, mis queridos hermanos, donde usted se siente solo, donde usted realmente siente que nadie lo entiende y que nadie está en su tristeza y entiende su dolor. Pero sí, Dios sí lo entiende y lo escucha, pero es usted, mi querido hermano, el que debe de pedirle con mucha fe para que comiencen a solucionar los problemas que diariamente se le presentan. 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Sabemos del dolor. Dios, óigase bien, Dios no se olvida de sus oraciones, porque cada clamor que usted le hace a Él, mi querido hermano, Él lo está escuchando. Lo que pasa es que no le va a responder en su momento, sino en el momento de Dios, porque Dios jamás olvida a sus hijos. 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Si usted está buscando cambiar esa situación negativa que usted está viviendo, que no le permite tener tranquilidad, los problemas en el hogar no mejoran, económicamente usted no está bien, o simplemente algún familiar, un vecino o una persona cercana, usted sabe que necesita los servicios de la Hermandad Guadalupana, dígale que se comunique con nosotros, que le vamos a ayudar a solucionar los problemas. Recuerde, mi querido hermano, que con nuestra ayuda y con su fe es posible tener grandes resultados, alejar personas indeseables, aquellas personas envidiosas que lamentablemente están afectando tu vida. 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Mis queridos hermanos, usted debe de tomar el control de su vida, acabe con esas dudas, acabe con los problemas y termine con los conflictos que diariamente se le presentan. Por eso es importante de que usted me

0: 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Hombre, yo sé que doña Elizabeth tenía un negocio de peluquería. Lamentablemente, pues le habían tirado porquerías a ese negocio y por eso estaba prácticamente en la ruina, porque ya no entraban clientes y por eso la clientela que tenía se le había alejado. Todo porque le habían tirado algo allí. 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Mire, muchos mensajes de texto están llegando a esta hora de la mañana, gente que me está llamando, pero lamentablemente no puedo contestar porque estamos en este momento en vivo y en directo llevando este mensaje de orientación. Señor Martín, don Martín me escribe en este momento desde Marinilla, me dice que tiene un negocio, que la verdad le está yendo muy bien en el negocio, pero que él llega al negocio y se siente raro, que a veces siente que se le eriza la piel, él siente que algo le están tirando al negocio, pero no para afectar las ventas, sino para que él se aburra, porque a veces ha buscado la manera de venderlo, porque él dice que ya prácticamente no es lo mismo. Entonces yo quiero decirle a don Martín, hombre, acérquese a mi oficina, no permita que las personas que prácticamente le han querido sacar, óigase bien, de su negocio, terminen dándose el gusto de que prácticamente termine usted vendiendo su negocio por cualquier moneda. Yo le invito a don Martín para que se acerque a mi oficina. 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Tengo otro mensaje de texto rápidamente de Alejandra. Ella me envía este mensaje desde Guarne. Me dice, escucho su programa todas las mañanas. De verdad que lo felicito. Necesito que me ayude porque estoy muy enferma. Estoy muy agotada físicamente y me la paso con una fiebre últimamente. y dolor en todo el cuerpo. Yo le voy a explicar a Alejandra, mire, lo que he visto en su fecha de nacimiento, hijita de mi corazón, no veo ningún trabajo de maldad. Hombre, porque es que si yo veo en la fecha de nacimiento suyo ninguna sombra, significa que usted lo que tuvo fue un descuido con una gripe que a usted le dio y es una mala curación de esa gripe. Usted no le prestó importancia y por eso es importante de que en este momento busque la manera de visitar su médico de cabecera porque se le puede complicar. Entonces, Alejandra, lo que usted tiene no es ningún trabajo de maldad, sino lo que pasó es una gripa mal cuidada. Entonces, yo le espero en mi oficina, pero visite su médico de cabecera, que él es el único que la puede ayudar. También tengo otro mensaje de texto de Pablo. Él me escribe en estos momentos desde San Antonio de Pereira. Yo quiero saludar a toda la gente de San Antonio. La línea sigue sonando, prácticamente muchas personas pidiendo citas. No olviden, mis queridos hermanos, que vamos a estar atendiendo en Medellín y en Río Negro. Pablo está muy preocupado porque la verdad está vendiendo una propiedad de mucho valor por el Retiro. Él tiene una propiedad en el Retiro y me dice que está vendiendo unos lotes por allí, que últimamente no ha podido vender absolutamente nada. Yo le digo a Pablo que me traiga un poquito de tierra de esos lotes y yo le garantizo que el menos, óigase bien, el menos de 2 meses usted está vendiendo esos lotes, porque la hermandad guadalupana viene comprobando con hechos y no con palabras. Pablo me dice más o menos en su mensaje que llevan ese, que él compró un terreno y que lo loteó y que lleva más o menos unos 2 años vendiendo y que solamente ha vendido 2. Y eso no es normal, porque en el Retiro es una de las partes más apetecidas del oriente antioqueño para la gente construir su casa. Por eso yo le invito a todas las personas, al campesino, al agricultor, al comerciante, al empresario, a la ama de casa, el que tiene su negocio. 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Janet me escribe también desde Manrique y me dice de que tiene una tienda, pero que últimamente ha tenido problemas porque lamentablemente nadie va a comprarle casa y que todo es fiado. Ella me dice que tiene una libreta muy grande de las personas que solamente, y que no solamente se ha dado cuenta de las deudas, sino que la gente cuando tiene dinero compra en otra tienda y cuando van a fiar van donde ella. Ella siente que esto no es normal porque ella ese negocio le ha dado para levantar sus 2 hijos, porque es madre soltera, y que gracias a Dios le iba muy bien, pero que últimamente el negocio viene de para atrás y quiere saber por qué. Vea, yo le explico a usted, hijita de mi corazón, Janet. Tráigame, barra su negocito, tráigame la tierrita y yo con mucho gusto le analizo y veo si le tiraron algo allí a su negocio. Recuerden la línea telefónica, que es el 300-215-6061. Ya tenemos una persona en línea. Aló, muy buenos días, ¿con quién hablo?
1: Hablo con el señor Ismael Cardona, ¿cómo está?
0: Don Ismael, ¿usted ya me visitó o es primera vez que me llama?
1: No, ya lo había visitado anteriormente.
0: ¿Por qué razón usted me visitó?
1: No, yo lo visité porque tenía un problema en mi estomacal, todo lo que comía lo vomitaba, tenía mal aliento, visitaba doctores y nunca tenía un resultado en especial. Entonces iba manejando mi carrito y los escuché y me dio curiosidad y los visité.
0: Cuando usted llegó a nuestra oficina, porque yo sé que usted es un hombre incrédulo, una persona, porque hay mucha gente que son como Santo Tomás, hasta no ver, no creer. Y cuando usted llegó a nuestra oficina, ¿usted qué sintió? ¿Cree que en ese momento que usted llegó valió la pena visitarnos o no valió la pena, Ismael?
1: Sí, claro, valió la pena porque yo tenía 3 años con este problema, pero ya desde el momento que yo lo visité, a los 3-4 días empecé a sentir mejoría, empecé a sentir cómo botaba todo eso que sentía yo adentro. Pero yo sé que me demostraron con mi profesor la porquería y la suciedad que llevaba dentro de mí.
0: Hombre, lamentablemente, Ismael, ¿usted sabe cuántas personas hoy siguen sufriendo por falta de fe, por falta de confianza, por falta de tomar decisiones importantes en su vida y que hoy, gracias a Dios, la vida le ha cambiado a tantas personas? Ismael, ¿valió la pena haber hecho el sacrificio que tuviste que hacer para poderte liberar de ese daño? ¿Valió la pena haberlo hecho o no valió la pena?
1: Sí, claro, valió la pena. Los hermanos me dieron un número de la suerte y este número de la suerte gané mucho dinero.
0: Qué buen hombre, Ismael. Yo me alegro enormemente de que no solamente te hayas curado, sino que hayas recibido ese numerito de suerte y que hoy la vida te haya cambiado. Tú sabes, Ismael, cuántas personas hoy que están escuchando este maravilloso programa van a entenderte que en la vida todo es posible, que no hay nada imposible sino seres incapaces. A ver, hombre Ismael, ¿qué dice tu familia hoy después de haberte curado, después de haberte sanado, después de haberte ganado ese numerito de suerte, aquella familia que de pronto no te apoyaba al principio? ¿Hoy qué dicen?
1: No, mi familia está muy feliz, mis hijos, mis hermanos, mis tías, mi madre ha visitado también a la comunidad, porque es algo que nos colocaron a toda la familia, hermano. Entonces, yo la recomiendo con los ojos cerrados.
0: Hombre, qué maravilloso y qué bonito lo que tú dices, Ismael. Nos recomienda, porque realmente, Ismael, hoy es mucha la gente que está sufriendo sin entender que lo que están viviendo es producto de la maldad. Hombre, Ismael, yo estoy muy contento de escuchar este testimonio de agradecimiento. Ismael, yo no tengo palabras sino de agradecimiento que te hayas tomado el tiempo de llamar y comunicarte con nosotros. Ismael, que Dios te bendiga. Muchas gracias por llamar y participar de este programa y contarnos tu historia.
1: Amén, hermano. Que Dios lo ilumine a usted día, tarde y noche.
0: Qué maravilloso escuchar a Ismael, una persona que cuando llegó a nuestra oficina pues estaba bastante enferma, estancada totalmente, una persona que hoy, gracias a Dios, después de haber tenido una entrevista, una consulta con la Hermandad Guadalupana, su vida ha cambiado totalmente. 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Esto reportándole al señor Jairo, que me dice que me escuche en estos momentos en Santa Rosa de Osos y que le diera la dirección de San Pedro. 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Así hemos llegado ya a la parte final de este maravilloso programa, hoy viernes 4 de septiembre. 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Que Dios les bendiga y que todos tengan un feliz día. Chao, chao.
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5: Y con esta canción al estilo de Rocío Dúrcal, saludamos a los oyentes que madrugan a nuestra sintonía en esta mañana de viernes, fin de semana, 4 de septiembre, año 2026. Les acompaña la radio de la Corporación Proyección Social, somos Guarne Estéreo, 88.1 FM. Gracias por preferirnos todos los días. Les acompañamos las 24 horas a las 7 de la mañana, como es habitual. Transmisión de la Sagrada Eucaristía en directo desde la Parroquia La Candelaria, 6:50 minutos.

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Buenos días. Oramos en esta Eucaristía por Pablo Emilio Ospina y Rubiela Flores. Intención familia Ospina Henao. En el nombre del Padre, del Hijo y del Espíritu Santo, la gracia de nuestro Señor Jesucristo, el amor del Padre y la comunión del Espíritu Santo estén con todos ustedes. Arrepintámonos sinceramente de nuestros pecados y pidamos perdón a Dios por todas nuestras faltas.

0: Señor, ten misericordia de nosotros. Muéstranos, Señor, tu misericordia. Dios Todopoderoso, tenga misericordia de nosotros. Perdone nuestros pecados y nos lleve a la vida eterna.
1: Amén.

0: Dios Todopoderoso, que posees toda perfección, infunde en nuestros corazones el amor de tu nombre y concédenos que, al crecer nuestra piedad, alimentes todo bien en nosotros y con solicitud amorosa lo conserves. Por nuestro Señor Jesucristo, tu Hijo, que contigo vive y reina en la unidad del Espíritu Santo y es Dios por los siglos de los siglos, se pueden sentar.
1: Lectura de la primera carta del apóstol San Pablo a los Corintios. Hermanos, que la gente solo vea en nosotros servidores de Cristo y administradores de los misterios de Dios. Ahora, lo que se busca en los administradores es que sean fieles. Para mí lo de menos es que ustedes me pidan cuentas o un tribunal humano. Ni siquiera yo me pido cuentas. La conciencia es verdad, no me remuerde, pero tampoco por eso quedo absuelto. Mi juez es el Señor. Así pues, no juzguen antes de tiempo. Dejen que venga el Señor. Él iluminará lo que esconde en las tinieblas y pondrá al descubierto los designios del corazón. Entonces cada uno recibirá de Dios lo que merece. Palabra de Dios.
2: El Señor es quien salva a los justos. Confía en el Señor y haz el bien. Habitarás tu tierra y reposarás en ella en fidelidad. Sea el Señor tu delicia y Él te dará lo que pide tu corazón. Encomienda tu camino al Señor, confía en Él y Él actuará. Hará tu justicia como el amanecer, tu derecho como el mediodía. Apártate del mal y haz el bien, y siempre tendrás una casa, porque el Señor ama la justicia y no abandona a sus fieles. Los inicuos son exterminados, la estirpe de los malvados se extinguirá. El Señor es quien salva a los justos, Él es su alcázar en el peligro. El Señor los protege y los libra de los malvados y los salva, porque se acogen a Él.

El Señor esté con ustedes. Lectura del Santo Evangelio según San Lucas.

en aquel tiempo. Los fariseos y los escribas dijeron a Jesús: los discípulos de Juan ayunan a menudo y oran, y los de los fariseos también. En cambio, los suyos a comer y a beber. Jesús les dijo: ¿acaso pueden hacer ayunar los invitados a la boda mientras el esposo está con ellos? Llegará un día en que les arrebatarán al esposo, y entonces ayunarán en aquellos días. Le dijo también una parábola: nadie recorta una pieza de un manto nuevo para ponérselo a un manto viejo, porque si lo hace, el nuevo se rompe y al viejo se le cuadra la pieza del nuevo. Nadie echa vino nuevo en odres viejos, porque si lo hace, el vino nuevo reventará los odres y se derramará, y los odres se estropearán. A vino nuevo, odres nuevos. Nadie que cate vino añejo quiere el nuevo, pues dirá: el añejo es mejor. Palabra del Señor. Se pueden sentar. A vino nuevo, odres nuevos. Este vino nuevo, este vino es la vida en Cristo. La vida en Cristo Jesús. Y son los odres, y para ello se necesitan de odres nuevos. Porque en odres viejos, o sea, en el pecado, en el odio, en los resentimientos, allí no puede establecer su morada el Señor. Él necesita de que nosotros nos dispongamos siempre de la mejor manera para aceptarlo. Y nos disponemos arrepintiéndonos de corazón, dando pasos de vida en gracia, renunciando a todo lo pecaminoso y luchando por estar más cerca de Dios. El aceptar ese vino nuevo, que es Cristo, la vida de la persona se transforma, porque Él hace nuevo todas las cosas, hace nueva todas las cosas. Y en la medida en que le abramos nuestro corazón y lo dejemos actuar, Él va a hacer su obra grande en nosotros, porque Él quiere que todos los hombres se salven y lleguen al conocimiento pleno de la verdad. Él no quiere en ningún momento la muerte del pecador, sino que éste cambie de conducta y viva. Esa es la invitación que nos hace hoy la palabra divina: a vivir en la gracia, a cambiar esos odres viejos del pecado por los odres de la gracia, odres nuevos, porque a vino nuevo, odres nuevos. A vino nuevo, o sea, esa vida nueva en Cristo, necesitamos de odres nuevos. Es decir, una vida abierta, disponible para aceptar esa gracia
que el Señor nos quiere regalar a todos. Él nunca nos impone nada. Él nos da siempre la libertad, pero Él estará siempre tocando a la puerta. Y Él nos lo dice muy claramente a través del Apocalipsis: mirad que estoy a la puerta y llamo. Si alguien quiere abrirme, entraremos en Él y en Él haremos nuestra morada. El Señor quiere entrar en nuestro corazón. Él quiere entrar en nuestras vidas. Él quiere cambiarnos, transformarnos, hacernos nuevas criaturas, pero Él no entra a la brava. Él es el gran caballero que respeta nuestra libertad. Seguirá tocando y nos seguirá dando oportunidades. Lo importante es que las aprovechemos. Aprovechemos esas oportunidades que el Señor nos regala, oportunidades de renovar nuestra vida. Que sea el Señor nuestro guía y podamos disfrutar siempre de su amor y de su gracia. Amén.

Oren para que este sacrificio mío y de ustedes sea agradable a Dios Padre Todopoderoso. Señor, que esta ofrenda santa nos alcance siempre tu bendición salvadora, para que perfeccione con su poder lo que realiza en el sacramento. Por Jesucristo nuestro Señor. Señor, esté con ustedes. Levantemos el corazón. Demos gracias al Señor nuestro Dios. En verdad es justo y necesario nuestro deber y salvación. Porque tú llamaste a Abraham y le manifestaste salir de su tierra para constituirlo padre de todas las naciones. Tú suscitaste a Moisés para librar a tu pueblo y guiarlo a la tierra prometida. Tú en la etapa final de la historia has dado a tu Hijo como huésped y peregrino en medio de nosotros, para redimirnos del pecado y de la muerte, y has derramado el Espíritu para hacer de todas las naciones un solo pueblo nuevo, que tiene como meta tu reino, como estado la libertad de tus hijos, como ley el precepto del amor. Por estos dones de tu benevolencia, unidos a los ángeles y a los santos, cantamos con gozo el himno de tu gloria.

Santo eres en verdad, Padre, y corazón te alaban todas tus criaturas, ya que por Jesucristo tu Hijo, Señor nuestro, con la fuerza del Espíritu Santo, das vida y santificas todo, y congregas a tu pueblo sin cesar, para que ofrezca en tu honor un sacrificio sin mancha, desde donde sale el sol hasta el ocaso. Por eso, Padre, te suplicamos que santifiques por el mismo Espíritu estos dones que hemos separado para ti, de manera que se conviertan en el cuerpo y la sangre de Jesucristo, Hijo tuyo y Señor nuestro, que nos mandó celebrar estos misterios. Porque él mismo la noche en que iba a ser entregado tomó pan, dando gracias te bendijo, lo partió y lo dio a sus discípulos diciendo, tomen y coman todos de él, porque esto es mi cuerpo que será entregado por ustedes.

El mismo modo, acabada la cena, tomó el cáliz, dando gracias, te bendijo y lo pasó a sus discípulos diciendo: tomen y beban todos de él, porque ese es el cáliz de mi sangre, sangre de la alianza nueva y eterna, que será derramada por ustedes y por muchos para el perdón de los pecados. Hagan esto en conmemoración mía.

Este es el sacramento de nuestra fe. Así pues, Padre, al celebrar ahora el memorial de la pasión salvadora de tu Hijo, de su admirable resurrección y ascensión al cielo, mientras esperamos su venida gloriosa, te ofrecemos en esta acción de gracias el sacrificio vivo y santo. Dirige tu mirada sobre la ofrenda de tu Iglesia y reconoce en ella la víctima por cuya inmolación quisiste devolvernos tu amistad, para que fortalecidos con el cuerpo y la sangre de tu Hijo y llenos de su Espíritu Santo, formemos en Cristo un solo cuerpo y un solo Espíritu. Que Él nos transforme en ofrenda permanente para que gocemos de tu heredad junto con tus elegidos, con María la Virgen, Madre de Dios, su esposo San José, los apóstoles y los mártires y todos los santos, por cuya intercesión confiamos obtener siempre tu ayuda. Te pedimos, Padre, que esta víctima de reconciliación traiga la paz y la salvación al mundo entero. Confirme en la fe y en la caridad a tu Iglesia peregrina en la tierra, a tu superior el Papa León, a nuestro Obispo Fidel, al orden episcopal, a los presbíteros y diáconos, y a todo el pueblo redimido por ti. Tiende los deseos y súplicas de esta familia que has congregado en tu presencia. Reúne en torno a ti, Padre misericordioso, a todos tus hijos dispersos por el mundo. Recuerda a tus hijos, Paulo Emilio Espina y Rubiela Flores. Y a cuantos murieron en tu amistad, recíbelos en tu reino, donde esperamos gozar todos juntos de la plenitud eterna de tu gloria. Por Cristo, Señor nuestro, por quien concedes al mundo todos los bienes. Por Cristo, con Él y en Él, a ti, Dios Padre omnipotente, en la unidad del Espíritu Santo, todo honor y toda gloria por los siglos de los siglos. Llenos de alegría por ser hijos de Dios, digamos, Padre nuestro que estás en el cielo, santificado sea tu nombre, venga a nosotros tu reino, hágase tu voluntad en la tierra como en el cielo. Haznos hoy nuestro pan de cada día, perdona nuestras ofensas, como también nosotros perdonamos a los que nos ofenden. No dejes caer la tentación y líbranos del mal. Líbranos de todos los males, Señor, y concédenos la paz en nuestros días, para que, ayudados por tu misericordia, seamos siempre libres de pecado y protegidos de toda perturbación, mientras esperamos la gloriosa venida de nuestro Dios y Salvador Jesucristo. Señor Jesucristo, que dijiste a tus apóstoles, la paz os dejo, mi paz os doy. No tengas en cuenta nuestros pecados, sino la fe de tu Iglesia. Y conforme a tu palabra, concede la paz y la unidad. Tú que vives y reinas por los siglos de los siglos. La paz del Señor sea siempre con ustedes. Nos damos un saludo de paz.

0: el mundo, danos la paz.
1: Este es el Cordero de Dios, Cristo Jesús, el que quita el pecado del mundo. Dichosos los invitados a esta cena. No soy digno de que entre en mi casa,

estamos saciados con el pan de la mesa del cielo, te pedimos, Señor, que este alimento de la caridad fortalezca nuestros corazones y nos mueva a servirte en nuestros hermanos. Por Jesucristo nuestro Señor. El Señor esté con ustedes. La bendición de Dios Todopoderoso, Padre, Hijo y Espíritu Santo, descienda sobre ustedes y permanezca para siempre. Se pueden ir en paz. Feliz día para todos.

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7: Un saludo muy especial para aquella persona que se encuentra allá en el campo, trabajando desde muy temprano, para aquella ama de casa, para aquella madre de hogar que todos los días se levanta pensando en el bienestar de su familia. Un abrazo para aquel padre de familia que salió a trabajar con un propósito muy claro: llevar el pan de cada día a su hogar, sacar adelante los suyos y cumplir poco a poco esos sueños que tiene en el corazón. Un saludo también para ese empleador, para ese comerciante, para esa persona que abrió hoy las puertas de su negocio con esperanza, con ilusión, diciendo: hoy tiene que ser un buen día, hoy tiene que entrar el cliente, hoy tiene que moverse el negocio, hoy tengo que avanzar. Porque detrás de cada negocio, mi querido hermano, hay un sueño. Detrás de cada trabajador hay una familia, y detrás de cada persona que nos escucha hay una historia que muchas veces nadie conoce. Hoy queremos comenzar este programa dando las gracias. Gracias a todas las personas que durante esta semana nos dieron su voto de confianza y llegaron hasta donde nosotros, desde diferentes lugares. Un saludo enorme para quienes llegaron desde el Santuario, La Ceja, el Carmen de Viboral, El Peñol, Río Negro y diferentes municipios del oriente antioqueño. Pero también para todas esas personas que hicieron el viaje desde Medellín, personas que llegaron desde Bello, Sabaneta, Laureles y muchos otros sectores de nuestra ciudad. A todos ustedes, de corazón, gracias por confiar, gracias por acercarse, por contar su historia, por abrir su corazón y por permitirnos orientarlos. Y a quienes apenas comenzaron esta semana un proceso con nosotros, quiero decirles algo muy importante: haga las cosas al pie de la letra, siga las indicaciones que recibieron dijeron, sean constantes, tengan paciencia, mantengan la fe, porque muchas veces queremos que nuestra vida cambie de un día para otro, pero los procesos también necesitan tiempo, disciplina y perseverancia. Ojalá que muchas de las personas que esta semana llegaron por primera vez, la próxima semana puedan estar comunicándose con nosotros para contarnos cómo se sienten, cómo han avanzado y cómo comienza a cambiar su historia. Porque así es como nace el verdadero voz a voz. Una persona cuenta su experiencia, otra recupera la esperanza, otra se acerca buscando orientación y esa cadena continúa. 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Hay personas que llegan a nosotros diciendo, yo no entiendo qué está pasando conmigo, las cosas antes me salían bien, maestro, y ahora nada me funciona, mi negocio se frenó, en mi casa comenzaron problemas que antes no existían, siento que estoy cargado, que estoy bloqueado y que no avanzo. Por eso está la Sagrada Familia, llevamos 16 años acá en el oriente antioqueño, llevamos a usted el don y el conocimiento para que usted pueda salir de esa duda, si lo que usted está viviendo es algo sobrenatural, si es algo puesto, si es algo que le hicieron para bloquearlo, para verlo estancado en una silla de ruedas, para que lo mucho o lo poco que usted tenga lo pierda, o es simplemente que usted necesita hacer rituales para encontrar esa buena suerte, para encontrar esa buena racha, para que usted pueda cumplir sueños, proyectos, metas y anhelos. Aquí incluso le vamos a mostrar el rostro de la persona, no para que haga daño, mi querido hermano, para que se aleje. Además, quiero dejar algo muy claro para quienes apenas están conociendo nuestro espacio. La Sagrada Familia es una institución basada en la fe, en Dios, en la esperanza y en el amor. Aquí encontrarán imágenes religiosas, encontrarán un espacio de oración, personas dedicadas a brindar orientación desde sus conocimientos y sus dones. No queremos que nadie se confunda. Este no es un lugar para alimentar el miedo. No estamos aquí para decirle a una persona todo lo malo que le sucede es consecuencia de algo sobrenatural. Al contrario, cuando alguien llega con una preocupación, lo primero es escuchar, orientar y ayudarle a encontrar un camino. Y para aquellas personas que sienten que están atravesando una mala racha, que se sienten estancadas, cargadas o simplemente necesitan hablar con alguien y recibir una orientación espiritual, nuestras puertas están abiertas. 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Estamos acá dispuestos a recibir esas personas que llegan desde el oriente antioqueño, también desde Medellín y sus alrededores. Así que si estás pasando por un momento difícil, si sientes que no avanzas, si tienes una preocupación que llevas guardada hace mucho tiempo o simplemente necesitas encontrar una palabra de orientación y esperanza, comunícate con nosotros. No tienes que cargar solo con todo lo que estás viviendo. Y hoy es viernes. Queremos acompañarte, queremos escuchar tu historia. Quiero conocer esos casos que muchas veces permanecen en silencio, porque detrás de cada persona que nos llama hay una historia. Detrás de cada historia puede existir una nueva oportunidad para comenzar. Esto es la Sagrada Familia, un espacio de fe, esperanza y orientación para tu camino. Y recuerda siempre, cuando sientas que no puedas avanzar, no significa que tu camino haya terminado. A veces simplemente necesitas detenerte, buscar orientación y recuperar la fe y volver a dar el siguiente paso, la Sagrada Familia, porque mientras exista fe, siempre habrá esperanza. Familia de la Sagrada Familia, quiero que se queden con nosotros porque acaba de llegar un mensaje de WhatsApp que realmente nos llamó la atención. Es una historia delicada, una historia que viene desde la infancia y que esta persona ha llevado durante muchos años en silencio. Ella me cuenta en el mensaje que cuando tenía aproximadamente 12 años, su mamá consiguió una pareja y esta persona le habría dicho a la mamá que para poder casarse con ella tenía que tener relaciones sexuales con ella. Nuestro oyente nos aclara que ella se opuso y que finalmente eso no ocurrió. Pero aquí viene lo que nos llama profundamente la atención. Hoy, muchos años después, esta mujer dice que se siente con sensaciones extrañas en su cuerpo. Nos habla acá en el mensaje de que tiene una sensación como si algo le caminara por dentro, principalmente en la cabeza y en el estómago. Ella se pregunta, ¿será que mi mamá me hizo algo? ¿Será que desde aquella época quedó algo que todavía me está afectando? Incluso ella relata en el mensaje que ha buscado ayuda en sacerdotes, que le mandan agua bendita y que son paños de agua tibia para lo que ella realmente tiene. Bueno, acá viendo tu nombre, que me lo reservo porque en la parte final del mensaje me dices que no quieres que aparezca tu nombre ni tu fecha de nacimiento, logro hacer un estudio y puedo identificar que claramente veo una sombra oscura. Sí veo que hicieron algo para dañarte, verte postrado en una cama, en una silla de ruedas. Esto puede ser algo postizo, por lo cual mi recomendación es que te vengas lo más cuanto antes, si es posible te puedes venir hoy mismo, para poder identificar qué te hicieron. No solamente eso, te voy a mostrar el rostro de la persona y así mismo puedas salir de la duda si es tu madre o es alguien cercano de la cual puedas llegar a conocer. Aquí no estamos para hacerle daño a nadie, simplemente para que se aleje, donde lo más importante que vamos a buscar acá es la solución para que puedas encontrar esa sanación que tanto le has pedido a Dios, porque en el estudio veo que lloras mucho en silencio, te da mucha frustración y también sufres de impotencia el no saber qué hacer, qué camino coger o qué solución tomar. Así que aquí cuentas con la Sagrada Familia, un conjunto de personas que van a estar dispuestos a orientarte, a brindarte ese conocimiento y ese don que Dios nos ha regalado para ayudarte a encontrar la solución a esas sensaciones que has venido sintiendo, porque esto es la Sagrada Familia. Además, quiero compartir con todos ustedes un testimonio muy especial. Quiero enviar, antes que nada, un saludo muy grande a todas las personas de San Vicente de Ferrer. Sabemos que son muchísimas las personas de San Vicente que nos escuchan en este programa y que gracias a este espacio han podido conocer nuestro trabajo. Y precisamente hoy tenemos con nosotros un testimonio de una mujer que llegó a la Sagrada Familia de una manera muy especial. Ella me cuenta que comenzó a escucharnos, que conoció nuestro trabajo a través de Facebook, porque también tenemos presentes allí, compartiendo nuestros contenidos, llevando este mensaje a muchas personas. Carolina decidió dar ese paso y vino acompañada de su esposo. Y fue aquí donde pudo recibir orientación y conocer uno de los servicios con los que contamos en la Sagrada Familia. La numerología, mi querido hermano, de la mano de personas preparadas para realizar este tipo de orientación. Pero yo no quiero contarles toda su historia. Quiero que ella misma sea la que les diga lo que estaba viviendo, qué encontró cuando llegó, cómo fue ese proceso y qué significa para ella poder decir que hoy su vida tomó un rumbo diferente, porque cuando una persona cuenta su propia experiencia, no hay libreto que pueda reemplazar sus palabras. Así que, Carolina, quiero enviarle un saludo a usted y a su esposo Jorge, que sé que me están escuchando en este momento. Estamos muy orgullosos de este hermoso testimonio, que yo he sido testigo, que ustedes hicieron todo al pie de la letra y hoy su vida es otra. Lograron desbloquear su suerte y ser merecedores de una bendición económica. Así que escuchemos el siguiente testimonio.
8: Carolina, soy del municipio de San Vicente. El testimonio que lo hice es porque lo visité con mi esposo. Nos hicieron una purificación para la suerte y logramos por fin ganar un chance de 5 millones de pesos por paisita. Por eso, de verdad, yo les recomiendo, porque sí sirve lo que ellos hacen.
7: Familia de la Sagrada Familia. Acabamos de escuchar el testimonio de Carolina, una historia que nos demuestra que cuando una persona busca orientación y decide dar un paso diferente, también puede empezar a mirar su camino de otra manera. Antes de despedirnos, quiero compartir con todos ustedes nuestro número de suerte para el día de hoy, el 4853. 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Así que ya lo saben, llámenos, escríbanos por WhatsApp, acompáñenos también en nuestras redes sociales. Gracias por haber estado con nosotros durante este programa. Gracias por cada mensaje, gracias por cada llamada y por permitirnos entrar un poquito en sus hogares y en sus vidas. Recuerde siempre mantener viva la fe, la esperanza y esa voluntad de seguir adelante. Yo soy Enrique y esto es la Sagrada Familia, la fe, la esperanza y orientación para tu camino. Nos encontramos en nuestro próximo programa. Que Dios bendiga sus hogares, bendiga sus familias, bendiga sus proyectos y que este fin de semana esté lleno de paz, prosperidad y muchas cosas buenas. Un abrazo enorme para todos y que tengan un fin de semana maravilloso y profundamente bendecido.
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2: 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Este escenario permite conocer cómo se invierten los recursos públicos, vigilar la calidad de los servicios y acompañar los proyectos y programas orientados a fortalecer la atención y el bienestar de la comunidad. La administración municipal resalta la importancia de la participación ciudadana como una herramienta fundamental para construir una salud más transparente, participativa y de calidad para todos. Las personas interesadas en integrar la Veeduría Ciudadana en Salud pueden acercarse e inscribirse en la Secretaría de Salud Municipal ubicada en la carrera 50, número 46-26, edificio Lozanía, contiguo a la ferretería Mi Casita. Participar también es cuidar la salud de nuestra comunidad. Estamos cumpliendo a la protección y el bienestar animal. A través de la Estrategia Municipal de Protección Animal, hemos impactado 400 animales y ya

0: Silvestre, seguimos cuidando la vida en todas sus formas. ¿Tienes propiedades en Guarne? 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
1: Hola, hola, un saludo muy, pero muy especial para todos nuestros oyentes que nos acompañan a través de Guarne Stereo 88.1 FM. Sean bienvenidos a este espacio institucional de la Administración Municipal Guarne Territorio que nos une. Un programa creado para acercar a la comunidad a la gestión, los proyectos y las acciones que adelanta la Alcaldía de Guarne de sus diferentes secretarías y entidades. Una mañana muy bonita la que nos regala Papá Dios hoy con un solecito muy rico. Les damos la bienvenida a esta nueva emisión donde compartiremos información de interés para todos los guarneños, porque creemos que una comunidad informada es una comunidad que participa, propone y construye territorio. Saludamos por supuesto también a Carlos Cárdenas, quien nos acompaña desde el máster, haciendo posible que esta señal llegue a cada uno de ustedes. Les acompaña en la conducción Milady Grisales, y como cada mañana es un gusto para mí acompañarlos en este espacio institucional para contarles las noticias, los proyectos y las gestiones que siguen aportando al desarrollo de nuestro municipio y al bienestar de todos los guarneños. Sin más preámbulo, iniciemos entonces con las principales noticias de hoy y las gestiones que viene liderando nuestro alcalde, Diego Mauricio Grisales Gallego, en una nueva emisión de Guarne, Territorio que nos une.
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1: Bueno, una noticia muy, pero muy importante para todos los subsidiados del transporte universitario, y es que vamos a tener la renovación de este importante subsidio para los universitarios. Entonces, para que ustedes se programen, el jueves 10 de septiembre del 2026 vamos a estar en el Parque del Día del Conocimiento, primer piso, salón formación, desde las 9 de la mañana hasta las 12 del mediodía y desde las 2 de la tarde hasta las 4 de la tarde. Documentos requeridos: certificado de estudio expedido en papel membrete de la institución educativa, horario académico, promedio académico del semestre anterior, ese aplica solo para estudiantes de segundo semestre en adelante. Entonces, muy importante, universitarios, que se programen para que hagan la renovación de ese importante subsidio. No lo dejen pasar. Jueves 10 de septiembre, único día para renovar esos documentos, para estar al día y, por supuesto, para no perderse en este importante subsidio que sigue brindando nuestra administración municipal con tanto cariño, que la verdad es que aliviana mucho la economía de las familias guarneñas. Bueno, y tendremos jornada de adopción de mascotas del refugio Doña Betty y su manada este viernes, o sea, hoy estamos a viernes, sí, o sea, hoy a las 11 de la mañana vamos a estar en el parque principal hasta las 4 de la tarde. Entonces, si usted quiere que le cambie la vida un peludito y, por supuesto, ganarse un amigo fiel, los esperamos hoy en el parque principal a partir de las 11 de la mañana hasta las 4 de la tarde. Por favor, compartan esta buena noticia de que todavía estamos en adopción de mascotas, adopción de peluditos, para que todos sigamos aportando también a un Guarne con amigos confiables, con amigos fieles. Y recordarle a toda la comunidad guarneña que seguimos con la convocatoria para suplir vacantes del Consejo Territorial de Planeación de Guarne. Se invita entonces a las organizaciones de los sectores, asocomunal, medios de comunicación, organizaciones sociales, mujeres, economía y productividad, para que entonces se inscriban a esta importante convocatoria. Los documentos requeridos son acta de elección de la terna, carta de aceptación firmada por cada integrante, hoja de vida con sus respectivos soportes, certificado de existencia y representación legal o documento que acredite la personería jurídica. La postulación deberá radicarse y dirigirse al alcalde, posteriormente será evaluada y se realizará la designación mediante acto administrativo. Entonces ahí está la invitación bien especial para que entonces ustedes se programen y hagan parte de esa importante convocatoria. Ahora sí, entonces vamos a dar paso a dos invitadas muy especiales que tenemos, ellas muy puntuales, muy madrugadoras por acá acompañándonos a darnos muy buenas noticias para todos los guarneños de un tema que nos interesa mucho a todos y es el tema de empleabilidad. Entonces vamos con el invitado del día.
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1: Muy bien, tenemos entonces por acá desde la Secretaría de Desarrollo Social y Familia acompañándonos con todo ese tema de empleabilidad, algo que en verdad yo sé que a la comunidad guarneña les interesa mucho. Está Ana María Osorio y Tatiana Castañeda, ellas nos acompañan hoy con muy buena información. Chicas, bienvenidas a este espacio de Guarne Territorio que nos une, ¿cómo están?
4: Buenos días, Milady. Un saludo a todos los oyentes, a las personas que nos acompañan en este momento. Queremos contarle a la comunidad que desde la Secretaría de Desarrollo Social y Familia, que manejamos la Oficina de Empleo, realizamos procesos de intermediación y vinculación laboral, conectando a las empresas que tienen vacantes con las personas que están buscando una oportunidad. También queremos contarles que durante este primer semestre hemos atendido a 1.052 usuarios y logrado la vinculación laboral de 747 personas. Además, también se han vinculado 10 personas con discapacidad. Hemos fortalecido como el tema pues de la inclusión. También hemos realizado 12 ferias de empleo junto con las cajas de compensación Confama y Confenalco. También hemos realizado ferias enfocadas en discapacidad para la mujer, diversidad y juventud. Invitamos a toda la comunidad para que se registren en el portal de empleo de Guarne, que este año fue renovado para facilitar la consulta y postulación a las diferentes ofertas laborales.
1: Y súper bien, bueno, ahí tenemos entonces una información muy valiosa y es que se viene haciendo un muy buen proceso, un buen trabajo desde la Oficina de Empleo. Tatiana, ¿cómo estás en esta mañana? Y gracias por aceptar la invitación a Guarne Territorio que nos une.
5: Muy buenos días, gracias por la invitación, un saludo a todos los oyentes. Reiterarles la información de contacto de la Oficina de Empleo. Tenemos el número de teléfono y WhatsApp 310-371-9494. Como lo mencionó la compañera, el portal de empleo, que lo pueden encontrar en la página de la alcaldía. La dirección física es Carrera 50, número 4626, segundo piso, barrio San Francisco, al lado de la ferretería Mi Casita, también cerca a la registraduría.
1: Y recordar que la Secretaría de Desarrollo Social y Familia y la Oficina de Empleo es de puertas abiertas para todas esas inquietudes que se les presente a la comunidad guarneña. Por supuesto, tenemos allí un personal muy amable como ustedes dos chicas que están apoyando estos procesos. Ana, cuéntanos, ¿quiénes pueden acceder a los servicios que ofrece la Oficina de Empleo?
4: No, pues en realidad toda la comunidad. Nuestra misión y labor es como recibir las hojas de vida y conectarlo con las empresas que tenemos como la vinculación, pero en realidad cualquier persona puede acercarse.
1: Incluso personas migrantes, por ejemplo.
4: Sí, también, obviamente ya es un trámite, pues ya de la documentación y eso, pero cualquier persona puede acercarse a la oficina y...
1: Mejor dicho, si usted está ahí en casita y estaba pendiente de salir a repartir hojas de vida, pues entonces primero también acérquese a la Oficina de Empleo, porque allí le pueden acompañar en todo su proceso. También tengo entendido, Tatiana, que nos guían y nos ayudan con el tema de organizar la hoja de vida, de hacerlo de la manera correcta, si las personas tienen dudas.
5: Claro que sí, damos esa asesoría para la realización de la hoja de vida a las personas que no cuentan con ella. Entonces... lo que deben tener muy claro es que deben tener la información de sus jefes anteriores, números de contacto, que es una información muy importante para a la hora de las empresas realizar esa verificación de la vacancia.
1: Claro que sí. Y por ejemplo, si una persona
6: está interesada en encontrar empleo, se acerca a la oficina como tal de empleo, ¿ustedes qué necesitan? ¿Su hoja de vida actualizada o cómo sería ese proceso?
5: Nosotros inicialmente hacemos un registro para tenerlo en la base de datos de la alcaldía con toda la información personal y les tomamos ciertas observaciones respecto a sus últimas dos experiencias laborales para así tener como un primer filtro y saber a qué empresas debemos enviar la hoja de vida según su experiencia. Ya el proceso como tal de selección lo hace cada una de las empresas y dependiendo de sus políticas internas.
6: O sea que no es necesario que lleven la hoja de vida, ya ustedes les toman todos los datos.
5: Nosotros tomamos todos los datos. Es importante la hoja de vida porque es el documento que le compartimos a las empresas.
6: Que la lleven física.
5: Puede ser física o de manera digital, la envían al número que anteriormente dije.
6: Claro, bueno, ahorita vamos a repetir esas líneas y esos canales también de comunicación directa para esas personas que están en busca de empleo o también hay mamás que buscan empleo para sus hijos y demás, entonces es muy importante que estemos bien informados. Ana, tú ahorita nos hablabas de esas empresas que se vinculan, cajas de compensación y demás. Hablemos un poco entonces de esas personas, de esas empresas, organizaciones que nos acompañan, que por ejemplo ustedes dicen son un apoyo fundamental para buscarle empleo a los guarneños.
4: Bueno, pues Confenalco y Confama siempre han estado pues como presto con nosotros para traer empresas y pues lograr como la vinculación de esas personas. Así también es. Cabe resaltar que las 10 personas que mencioné ahorita que fueron vinculadas con discapacidad las vincularon en D1, Eurocerámica y Neuceti.
6: Súper bien. Bueno, de verdad que es una noticia que nos alegra mucho a los guarneños porque aparte de todos estos procesos desde la Secretaría de Desarrollo Social y Familia, también entonces se vincula, en este caso la Oficina de Discapacidad, para encontrarle empleo a esas personas con discapacidad. ¿También es posible? ¿Hay algún requisito o cómo puede acceder una persona con discapacidad a los procesos que ofrece la Oficina de Empleo?
5: Para acceder, las personas de discapacidad deben de contar con el certificado de discapacidad. Porque este documento es vital para la empresa, tener su certificado y su experiencia laboral y ya dependiendo de su experiencia, mirar de qué manera lo puedo ubicar dentro de las mismas funciones de la empresa.
6: Súper fácil. Tengo yo entendido que también ya en el hospital Nuestra Señora de la Candelaria se están brindando esos certificados de discapacidad. Entonces, si tienen alguna duda, también pueden acercarse, preguntar. Recordarles que nuestras dependencias, nuestras secretarías son de puertas abiertas. También si tienen inquietudes nos pueden escribir a través de nuestras redes sociales y con todo el cariño les estaremos dando respuesta. ¿Qué tipo de vacantes podemos encontrar actualmente en la Oficina de Empleo? ¿De pronto tienen alguna por ahí que recuerden o que se les venga a la mente? Porque hay personas que obviamente aplican para ciertas vacantes, entonces para que la comunidad guarneña lo tenga muy, pero muy presente.
5: Semanalmente estamos organizando nuestra información de vacantes, ¿cierto? Entonces para esta semana tenemos técnico de herramental,
6: super,
5: pintor metalmecánica, analista de seguridad y salud en el trabajo.
6: Ajá.
5: Y soldador MIG.
6: Pues ahí hay muy buenas vacantes. Aparte de eso, que también se están haciendo, como nos mencionaba ahorita Ana María, todo el tema de jornadas y acompañamiento para encontrar empleo. ¿Cuándo sería una próxima jornada para que las personas estén programando? ¿Se hace una al mes o cómo sería esa dinámica para que también vayan organizando su hoja de vida y se vayan preparando?
5: Sí, Milady, las jornadas de empleo las realizamos una al mes para la población en general. La semana pasada y la antepasada ya tuvimos jornada. Como están tan cerca, entonces la idea es que para el mes de septiembre sea entre las dos últimas semanas.
6: Okay.
5: Estaremos haciendo las publicaciones de la pieza publicitaria a través de la página de la alcaldía y del número de WhatsApp.
6: Entonces ahí está para que nos programemos, lo tengamos muy en cuenta, muy presente y por supuesto asistamos también a estas jornadas de empleo que buscan es justamente eso, apoyar a las personas que están en búsqueda de empleo, asesorarlas también. Ana, si pudieras darle un consejo a quien está buscando trabajo, ¿cuál sería?
4: No, pues en realidad nosotros queremos que las oportunidades lleguen a todos y reconocer que cada población tiene pues sus necesidades diferentes. Entonces, así no, es. La oficina está presta para recibirlos para
6: siempre,
4: lo que necesiten.
6: Así es. Bueno, y yo sé que esto es un tema que también es muy valioso para toda la comunidad. Entonces, ya saben que si tienen dudas, la idea es que puedan contactarse directamente con estas chicas, que ellas de manera muy amable y también con muy buen servicio van a atenderlos. Entonces, Tatiana, yo quiero que nos recuerdes esos canales, tanto la página como tal, el portal de empleo y el número telefónico donde se pueden contactar.
5: Perfecto. El número de teléfono y de WhatsApp es 310-371-9494. La página del correo electrónico es empleo@antioquia-medio.gob.co.
6: Ah, bueno, entonces ahí está la información para que usted la tenga muy, pero muy presente. Si está en busca de empleo, si conoce a alguien que se encuentre en búsqueda de empleo, recuerden que nuestro municipio, desde nuestra administración municipal, hay una oficina que se encarga de apoyarlos en todos estos procesos de empleabilidad y, por supuesto, como nos mencionaban estas chicas, también una asesoría incluso personalizada, por si también hay jóvenes que están buscando empleo, ¿cierto? Esto sería su primer experiencia laboral. Entonces, ¿qué decirle a ellos? Porque a veces tienen ese miedo de, como no tienen experiencia, entonces que no puedan aplicar.
5: También tenemos empresas que se vinculan para contratar personal con o sin experiencia.
6: Súper bien. Ah, bueno, entonces eso da mucha parte de tranquilidad para todos los oyentes que nos están escuchando a esta hora a través de Guarne Estéreo 88.1 y más los jóvenes que están en búsqueda de empleo. Y es que hay empresas, como nos mencionan las chicas aquí presentes, nuestras invitadas Ana María y Tatiana, que no requieren experiencia, que justamente dan esa posibilidad de que inicien su vida laboral y de que vayan adquiriendo experiencia. Bueno, Tatiana, ¿y tú qué consejo le darías a esas personas que en estos momentos están en búsqueda de trabajo, que no han logrado conseguir y que por supuesto esto genera mucha intranquilidad?
5: Realmente el consejo, aparte de tener esa esperanza de conseguir un trabajo lo más rápido posible, es tener una buena asesoría.
6: Así es.
5: Dejarse asesorar respecto a lo que sí debe tener una hoja de vida, ya con base en el conocimiento que nosotros tenemos de las conversaciones con las empresas según sus requerimientos.
6: Así es, muy buen consejo. Y por supuesto que se acerquen a la oficina de empleo porque allí les van a estar acompañando. Y demás, chicas, muchas gracias por el espacio, muchas gracias por aceptar la invitación a los micrófonos de Guarne Territorio que nos une. ¿Algo más por agregar?
5: No.
4: Gracias.
5: Gracias.
6: Bueno, las estaremos invitando próximamente para que nos sigan hablando y haciendo la invitación a esas jornadas que se vienen, que como tú nos estás indicando, serían como finales del mes de septiembre, sí, para que entonces las personas estén programando, estén ahí muy atentas, por supuesto, y no se vayan a perder todos esos servicios que nos trae la Oficina de Empleo del municipio de Guarne. Yo les tengo una invitación muy especial antes de que se termine el tiempo, porque es muy corto en la radio, y es que vamos a tener hoy, vamos a tener un programa dirigido a emprendedores llamado Herramienta de Modelo de Negocios en el Parque Elia del Conocimiento a las 9 de la mañana hasta las 12 del mediodía. Entonces, si usted está en casita, en el trabajo, va conduciendo y está interesado o interesada en aprender todo sobre las herramientas actuales de los modelos de negocios, es emprendedor o emprendedora, entonces le hacemos esa invitación bien, pero bien especial, para que lleve su idea de negocio al siguiente nivel, para que asista a este importante taller donde nos van a enseñar un poco del tema de Business Model y Canvas, para que entonces aprendamos, organicemos nuestras ideas y potenciemos nuestro negocio. Muy bien, entonces, como les decía, el tiempo es muy corto. Hasta aquí este episodio, esta emisión de Guarne, Territorio que nos une. Nos vemos y nos escuchamos, Dios mediante, el día martes a la misma hora y por los mismos canales. Chao, chao.
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0: 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Sigue la línea también habilitada para que usted nos siga realizando sus preguntas a esta hora de la mañana, como les está haciendo a esta hora la señora Rosa María Sepúlveda, que se encuentra en el municipio de Copacabana, norte del Valle Aburrá. 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Y a esta hora tenemos personas que quieren participar de este espacio, hoy viernes 4 de septiembre. Bienvenida, cuéntenos, ¿cuál es su nombre?
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0: 8 de la mañana, 47 minutos. ¿Qué tal? Buenos días, ¿cómo están? ¿Bien o no? Un saludo muy especial para todos nuestros oyentes de Warn Stereo y este programa que se llama Conexión 88.1 con Néstor Corrales. Hoy es 4 de septiembre de 2026. Carlos, ¿qué tal? Buenos días y bienvenido a Conexión 88.1.
1: Muy buenos días, Néstor. La audiencia que a esta hora está con nosotros, ya iniciando fin de semana, viernes 4 de septiembre del año 2026.
0: La gloria y la honra es para Dios. Todo tiene su tiempo, tiempo de trabajar, tiempo de descansar, tiempo de dar, tiempo de recibir, tiempo de hablar, tiempo de callar, tiempo de perdonar y tiempo de recibir perdón, tiempo de llorar, tiempo de reír, tiempo de amar y tiempo de dejar ir, tiempo de nacer y tiempo de morir. ¿Usted en qué tiempo se encuentra? Aproveche el tiempo.
1: Mire la frase del reloj, tenemos acá.
0: Ah, así es, aquí hay un reloj y hay una frase y dice: el tiempo de Dios es perfecto. Es muy cierto, el tiempo de Dios es perfecto. Ayer hablaba con un amigo porque estoy buscando un trabajo de medio tiempo. ¿Cómo le parece, Carlos? Me mandaron a hacer exámenes, papeles, de todo. Y ayer que iba a firmar contrato, Néstor, un examen salió mal. ¿Cómo le parece? Entonces, pues todo pasa porque Dios permite que todo pase. Entonces no nos podemos desesperar. El tiempo de Dios es perfecto. Buenos días. Ustedes son los mejores oyentes del mundo. Para nosotros es un gran placer estar a esta hora con ustedes. Y hoy, como siempre, tenemos el tema al aire para que todos ustedes se comuniquen con nosotros.
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0: Ustedes hacen parte de la programación de Warn Stereo 88.1, el tema al aire. 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Carlos, ahorita que estaba hablando sobre esta frase, que es el tiempo de aprender, de desaprender, de cambiar muchos hábitos, se me vino a la mente los profesores en el colegio. Y es que a uno los profesores en el colegio le cambian básicamente, le cambian como el chip que uno tiene, o también se le tiran el chip que uno tiene. Yo me acuerdo que hace mucho tiempo en el colegio había una profesora. Yo en el colegio casi nunca hacía los cuadernos. Era muy perezoso en el colegio, pero era muy inteligente. Y había una profesora que siempre llegaba y decía, y la música me gustó toda la vida. Yo 32 años como DJ tocando en fiestas, y la señora me la montaba y decía, es que aquí al colegio hay unos que vienen solamente a poner música. Y yo en ese entonces tenía la emisora en el colegio, porque desde muy niño me encantó el mundo de la radio. Ella decía, aquí hay unos que vea, me lo imaginaré en un futuro con un cable por ahí poniéndole música a la gente. Y así fue. Como hay otros profesores que también ven en unos alumnos unas capacidades impresionantes, y en vez de hablar cosas malas, hacen cosas muy bacanas. Yo me acuerdo que yo estaba en noveno, un pelado llegó a séptimo, Carlos, y cómo le parece que esa profesora hizo lo posible para que el pelado presentara un examen y lo subieron de una vez a noveno, al grupo en el que yo estaba. Entonces hoy vamos a escoger el mejor profesor del Oriente Antioqueño. Ustedes van a mandar un mensaje de voz, vea, el mejor profesor es tal, pero no van a decir por qué, simplemente el nombre. Hay una profesora que a mí me marcó mucho, me marcó mucho en la vida y es la profesora Olguita. Ella era del colegio Antonio Nao Camacho, en Río Negro, en el Tablazo. Ella me marcó mucho porque ella me enseñó, ella me hizo creer en los talentos que yo tengo. Entonces, ¿cuál es el mejor profesor que hay? Ah, que en la guardería tal, porque valora mucho a los niños, en la guardería tal, en el colegio tal, en el de primaria, y así. Yo me acuerdo también que hubo un profesor, era el profesor Reinaldo, y él me dio una enseñanza para toda la vida. Carlos, y es que con los nudillos de las manos, vea Carlos, yo le explico. Está, el nudillo de arriba es enero, en el que queda en la mitad febrero, marzo, abril, mayo, junio, julio, y así es como uno sabe los meses, y después sigue agosto, que también es el otro nudillo de arriba. Entonces, con los nudillos de las manos, uno puede saber cómo son los meses, porque hay veces que la gente se enreda, y son enseñanzas que le dan a uno para toda la vida, eso uno no se le olvida. Carlos, un profesor que usted recuerde mucho.
1: Recuerdo muchos, claro, los que me tocaron ya en la secundaria. Yo soy egresado en la institución educativa La Mosquita, la promoción del 2006.
0: Sí.
1: Recuerdo a la profe de geografía, una tesa.
0: Sí.
1: De historia, geografía, Janet Clarena Navia.
0: ¿Y por qué la recuerda mucho?
1: Bueno, por el tema de que uno estudiando tiene que ser muy responsable, tiene que trabajar, tiene que rendir, y esa exigencia lo forma uno. Estábamos en clase y en cualquier momento, así fuera faltando unos 5 minutos para terminar, si de pronto el grupo se estaba manejando mal, en mucho desorden, saquen una hoja.
0: Uy. O sea,
1: con ella tocaba estudiar, estar preparado siempre, porque en cualquier momento sabíamos que llegaba un examen, y muchos perdían la materia por eso.
0: Ah, sí, así es. Y un profesor que exige, la gente la coge en la mala. No hay que cogerla bien, porque
1: claro,
0: esos son los que sirven. ¿Cómo le parece, Carlos, que una vez había un espagueti hablando con otro? Y él dice, hoy me siento todo raro, hoy es viernes. No sé, el cuerpo me pide salsa.
1: Salsa.
0: Llega un señor donde el médico y le dice, doctor, soy asmático. Eso es grave. Y el doctor le dijo, no, es drújula.
1: Sí.
0: Aquí continuamos con más de Conexión 88.1. Hoy estamos escogiendo al mejor profesor. Oiga, y entre todos los oyentes que se van a comunicar, que se comunicaron ayer y hoy, voy a estar entregando 2 boletas. Son boletas dobles para que se vayan a ver el gran concierto de mañana. Mañana se presenta Ever Vargas, Giancarlo Centeno, Alex Martínez. Hay una canción de Alex Martínez brutal, Carlos, que es un cover que le hizo Alex Martínez a Kaleth Morales. Es espectacular. Usted imagina mañana en Río Negro. Mañana en Río Negro. Y usted con una buena compañía. Ese coliseo que va a estar lleno. Y que de un momento a otro suene una canción así como esta, espectacular. Entonces, entre todos los que participen, vamos a estar entregando las 2 boletas dobles para que se vayan bien acompañados.

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1: 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Aquí continuamos cuando son las 9 de la mañana, 10 minutos. 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Carlos, habían dos impresoras hablando y le dice una a la otra: ve, ¿oíste? ¿Esa hoja es tuya o es impresión mía? Está bueno, está bueno. Carlos, no lo escucho.
2: Acá dejan un chiste.
1: Ah, un chiste.
2: Dejan un oyente.
1: A ver, vamos a escuchar.
2: Pero lo dejan por escrito.
1: Ah, bueno, léalo usted, que es el humorista del programa.
2: A ver, Marta Cano.
1: A ver, ¿qué dice Marta?
2: ¿Ustedes saben por qué la gallina pone el huevo?
1: ¿Por qué la gallina pone el huevo? No, ¿por qué?
2: Es la pregunta que ella formula, pero no deja la respuesta.
1: O sea que es una adivinanza, no es un chiste.
2: Sí, es adivinanza.
1: Ah, bueno, una adivinanza. Carlos, ¿cuál es el colmo de un electricista?
2: ¿Cuál?
1: Que la esposa se llame Luz y que los hijos le sigan la corriente. Bueno, Carlos, ¿qué hace un perro con un taladro? Taladrando.
2: Bueno, aquí ya déjanos la respuesta.
1: A ver, ¿cuál es?
2: Pone el huevo porque si lo tirara se rompería.
1: Se quiebra
2: el huevo, sí.
1: Ah, bueno. Bueno, gracias por la adivinanza. Las personas que se comuniquen con nosotros, le vamos a estar entregando una boleta doble. Dos boletas dobles vamos a entregar esta mañana para que se vayan a disfrutar de Ever Vargas, Giancarlo Centeno y Alex Martínez. ¡Qué calidad!

0: Comunicaciones a esta hora de la mañana. Buenos días, ¿con quién hablamos? Aló, buenos días.
1: Vamos a intentarlo por la línea 2.
0: Sí, línea 2. Hola, buenos días. Hola, buenos días.
1: Nos den un momentico, verificamos por acá.
0: Mira, híbrido, ¿qué le pasa a Carlos?
1: El tema de la línea.
0: Buenos días.
1: Que nos espera un momentico por interno, revisamos.
0: 9 de la mañana.
1: ¿Qué pasa con la línea? Sí.
0: 9 de la mañana, 13 minutos. Hoy estamos hablando sobre los profesores. Para usted, ¿cuál es el mejor profesor que le tocó o que todavía está pues en el colegio, en la escuela, en la guardería? Nos puede llamar a través de nuestras líneas telefónicas, el 604-299-0263 o a través del 323-334-7819. Entre las personas que participen, vamos a estar entregando 2 boletas dobles para que se vayan a este espectacular concierto el día de mañana en el municipio de Río Negro, en el Coliseo Iván Ramiro Córdoba. 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
1: Estamos revisando.
0: De la mañana, 14 minutos. 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Tenemos un mensaje. Hay que... Es que hay que contarle al bus que hay una señora que está por debajo que no deja escuchar. Se escucha
1: sí.
0: Más el bus.
1: Sí.
0: Por favor, mándenos el mensaje mejor, porque el bus le tapó todo el audio. Hoy estamos preguntando a las personas cuál es el profesor que tanto recuerdan. Yo recuerdo mucho un profesor, ese no hacía el nombre, pero él cada año nos decía: muchachos, vamos a comprar plata y vamos a comprar un balón. Oiga, y en todas las clases nos mandáis a jugar fútbol. Ay, hombre, pero es que también eso también hace 26 años. ¿Cómo le pasa? Ah, no, eso hace más. Hace 26 años que me gradué. Entonces, más o menos hace 30 años. Con lo que hemos, hace 30 años que estábamos en octavo. Ay, María, hombre. La educación ha cambiado mucho. Pero hay profesores que uno no olvida, en el colegio yo fui muy deportista. Había un profesor calidosísimo, el profesor Jorge Mesa, no se me olvida. Él me decía: Néstor, usted con todas las aptitudes que tiene, usted puede ser un profesor de educación física, pero teso, hermano, váyase por el lado. Y como hasta el grado noveno, yo iba, mejor dicho, yo quería ser profesor. ¿Y cómo le parece, Carlos, que conocí la música? Y ahí se dañó toda la vuelta. Me fui por la música, por la radio. Y aquí continuamos con más de Conexión 88.1. Hoy estamos preguntando a la gente, ¿cuál es ese profesor que usted recuerda tanto? Nos puede llamar a través de el 604-299-0263.

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Y vamos a continuar con más de Conexión 88.1 en esta mañana. Ya son las 9 de la mañana, 32 minutos. 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

Fluminense de Brasil, en el que es gran figura. ¿Cómo les parece, pues? 196 partidos tiene en su historia Germán Cano de haber jugado con el Poderoso. Tiene 129 goles y 21 asistencias. Es el saldo del delantero argentino con el Deportivo Independiente Medellín, que se habla que puede volver al Medellín, pero el tema económico lo saca un poco de contexto.

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1: 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Mundo curioso, la isla autosuficiente que abandonaron. Una insólita historia se ha hecho viral nuevamente. Se trata de la isla japonesa de Hashima, que permanece deshabilitada desde 1974, cuando todos sus habitantes se fueron en tan solo 3 meses. El territorio donde hoy se graban películas de Hollywood fue uno de los grandes epicentros de desarrollo desde la década de 1890, debido al descubrimiento de un gran yacimiento de carbón poco antes de su declive. Albergó a 5.259 habitantes que hacían todo, cultivaban alimentos, tenían centros médicos, colegios, y todo se fue a pique cuando Japón cambió el uso del carbón por el petróleo. Desde entonces, la humedad corroe las edificaciones. Una isla que abandonaron.

A través de un TikTok, una joven argentina reveló el mal momento que pasó en su viaje hacia los Estados Unidos y el endurecimiento de las políticas migratorias norteamericanas. Me acaban de deportar de Estados Unidos. Estuve en el aeropuerto de Houston 16 horas encerrada, obviamente sin contar las 10 horas de vuelo de ida y 10 horas de vuelta, reseñó la joven, quien añadió que tras una fuerte requisa y acusaciones fue castigada. Me revocaron la visa y ya tengo prohibido el ingreso por 5 años. Una joven argentina, es un dato curioso el día de hoy, que llegó a Estados Unidos y por las duras leyes que hay allí, la dejaron más de 10 horas esperando, sin contar 10 horas de vuelo de ida, 10 horas de vuelo de venida, o sea que más de un día en cuestiones de vuelo y retenida ya, muy duro. Y es que las leyes cada vez se hacen más fuertes. Carlos, escuchó la noticia de esta mañana, que ese joven, el Naín, el que era un presunto... una presunta persona que estaba fuera de las normas de la ley, que estaba como en La Guajira, que él le

0: Sí, al presidente Abelardo, venga por mí, pues fueron por él. Esta mañana, al parecer, junto con su compañera sentimental, falleció por una incursión de la Fuerza Armada de Colombia. Es que el ejército de Colombia es muy duro. Por eso hay otros ejércitos de otros países que vienen a practicar aquí, a aprender, porque aquí hay una seguridad muy, pero muy tesa. ¿Cuál es el colmo de un jardinero, Carlos?
1: ¿Cuál?
0: Que lo dejen plantado.
1: Que no lo dejen. De tanto, sí.
0: Llega un hombre al hospital y le pregunta al médico, bueno, caballero, cuénteme, ¿qué lo trae por aquí? Dijo, no, la ambulancia. Carlos, ¿cuál planeta está después de Marte? A ver si pasó por el colegio. Diga, sí, pero tirando piedra.
1: Dígalo usted.
0: Vea, es muy fácil. El planeta que va después de Marte es miércoles.
1: Eso no pensé.
0: Hubiera dicho, ¿cuál es el animal más antiguo del mundo? Este sí lo sabe. Carlos.
1: ¿Cuál? Este es el teso de los datos.
0: Carlos, el animal más antiguo del mundo es la cebra. Porque imagine que todavía está en blanco y negro. Cascomen. Ah, bueno, ya que estamos hablando sobre los profesores, ¿hay algún mensaje? A todos los que están llegando a nuestra sintonía, hoy estamos recordando a los profesores que pasaron por nuestras vidas. ¿Cuál es ese profesor que usted tanto recuerda? Por acá nos dice Nati, desde el Carmen de Iboral. Buenos días, por acá muy conectada con ustedes. Yo tuve dos profesores que me marcaron la vida. Fueron mi gran inspiración para ser docente. Ah, es profesora también. Oscar Marín, su amor por la enseñanza y el trato con los estudiantes. Había un profesor, y para terminar, Yolanda Vargas, su elegancia y elocuencia me encantaban. Ellos inspiraron a esta persona para ser una profesora. Tenemos mensajes.
1: Enviaron uno, pero lo acaban de eliminar. Esperemos a ver. Sucede mucho, envían y eliminan.
0: De más que la voz no les gusta, de más que, bueno, quién sabe qué es lo que pasa. 9:00 a.m, 42 minutos, vamos con Don Omar, Danza Kuduro. Es que llega el fin de semana y aquí ya estamos empezando en Warner Stereo y este espacio que se llama Conexión. Le pregunta un profesor al alumno, ¿qué fórmula química es H2O más CO más CO? Dice, muy fácil, profe, agua de coco.

0: 9:46. 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Tenemos acá un problema con la línea WhatsApp y también con nuestra línea fija, hombre, que no salen las llamadas, no las podemos sacar acá. Entonces, bueno, de los poquitos mensajes que entraron, vamos a buscar la ruleta, Carlos, y vamos a buscar a ver cuál fue la persona que se va a llevar la boletica doble para que disfrute el concierto este fin de semana. Tenemos una ruleta electrónica, ¿listo? 3, 2, vamos. Tenemos un ganador, una ganadora esta mañana. Buenos días, por acá conectada con ustedes. Tuve dos profesores que marcaron mi vida. Mi inspiración fueron... Borres. Buenos días, por acá conectada con ustedes. Tuve dos profesores que marcaron mi vida. Fueron mi inspiración para ser docente. ¿Qué me pasa, pues, hombre? Oscar Marín, por su enseñanza y trato con los estudiantes. Yolanda Vargas, por su elegancia y elocuencia. Me encantaba. Por eso fui profesora. Hoy queríamos hablar de los profesores, pero desafortunadamente tenemos un problema aquí con el WhatsApp y con la línea telefónica. Entonces, bueno, a ella le vamos a regalar la boleta doble para que se vaya a ver a Giancarlo Centeno, a ver Vargas, también para que vaya a ver a Alex Martínez mañana en el municipio de Río Negro. Y vamos a tirar otra vez la ruleta entre todas las personas que han participado para que se lleve la boletica.
1: De una.
0: La otra boleta, listo, va. Lucía Ruiz se lleva la boleta doble también para que se vaya a disfrutar de Giancarlo Centeno, de Ever Vargas y también para que vaya a disfrutar de Alex Martínez. Carlos, feliz fin de semana, que le vaya muy bien, disfrute. 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
1: Igualmente, Néstor, feliz fin de semana. Quédense en la sintonía a las 10. Vamos a presentar la fonda.
0: Nos escuchamos el próximo lunes. Feliz fin de semana.
1: Sin puente. Muchos estaban acostumbrados a los puentes.
0: Ojalá. Sí.
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5: Hola, hola. 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
1: Dios, buenos días. Hoy viernes 4 de septiembre. Hoy quiero adorarte porque siempre has sido fiel y bueno, porque me has rescatado en mis desiertos, me has provisto cuando nada tenía, y me has dado fuerzas cuando más lo necesitaba. Gracias por tres regalos que juntos hacen mi vida posible y plena: salud, trabajo y prosperidad. Gracias por la salud que me permite levantarme cada mañana con energía para enfrentar el día. Por el cuerpo que responde, por la mente que funciona y por el espíritu que se renueva contigo. Gracias por el trabajo que ocupa mis manos con propósito y llena mi vida de contribución. Y gracias por la prosperidad que no solo llega en dinero, sino en paz, en relaciones buenas y en oportunidades que abres cuando menos las espero. Señor, que nunca dé por sentados estos tres dones, que los cuide, los honre y los use para bendecir a quienes me rodean. Gracias porque en ti tengo todo lo que necesito. Amén.
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0: 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En breve nos anuncian la llegada de diciembre. ¡Y upale, pues, a ver!
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¿Cómo suena? Bueno, la Fonda El Montañero Mayor, 10:41 de la mañana. Esta es la Fonda, papá. ¿Les gustaron las bananas con leche? Ahí iniciamos con la tripleta de bananas en la Fonda El Montañero Mayor. Fin de semana. Hoy es viernes, dando el agradecimiento a papito Dios por este maravilloso día que nos regala, asoleadito, bonito, calientico. Ay, que dale gracias al Todopoderoso por este maravilloso día que nos regala. 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Me dicen mis oyentes por aquí, 10:42. Trabajitos sí hay, tengo ofertas de trabajo. Vamos a ver qué dicen por aquí. Claro que sí, vea, tengo una oferta de trabajo para una dama, para una señora, una jovencita que quiera trabajar en casa de familia, bien remunerada, pues, con todas las prestaciones, todo lo que indica la ley, para trabajar. Pueden llamar, no, pueden escribir o enviar la hoja de vida al siguiente WhatsApp, 318-622-8757. Bueno, hay una proliferación de estafas, mucho cuidado. Ustedes saben la modalidad de estafas, hace mucho tiempo ya están estafando con el perfil de la casita que aparece en las redes sociales. Ellos lo publican, obviamente con otro contacto. Ya han estafado, ayer estafaron a una señora con 7 millones, otra señora con 500 mil. Hacen los pedidos, los vamos a enviar, y preciso, van a la fiscalía y dicen, esto está lleno de denuncias. La casita, así estafaron el año anterior o hace como 2 años con la imagen de Muebles FM. Y así llegan y ubican la casita y van a ver y le dicen a la fiscalía, mire señora, y a la persona que usted le transfirió la plata no es el mismo nombre que aparece en el teléfono. O sea que pongan mucho cuidado, no caigan. Miren, verifiquen que sí sea, o vayan personalmente, o manden un emisario. Envíen un emisario para que no los estafen estos sinvergüenzas. Y fuera de eso quieren vaciarle la cuenta, porque a nadie le dijeron, vea, ya le devolvimos los 500 mil para su cuenta, mándenos el número para nosotros verificar si la recibió. Para ya vaciarle lo que le queda, no, es que no tiene. También aparecen en redes sociales que Coveñas, Tulu y Coveñas, 370 mil pesos con todo incluido. Eso ni yendo allá a Barbosa. Y que, pero que hay que separar el cupo, los estafan. Ahí estafaron un poco de gente para Santa Marta, que es que todo incluido Santa Marta, 450 mil pesos. Es que el precio lo dice. Pero aquí hay que separarlo con el 50%, ya. Por eso, hagan uso. 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No, es que de eso tan bueno no dan tanto, de eso tan rico y sabroso. Minas con oro no brillan con tanto oro, decía mi abuelo. Por aquí tengo otra oferta de trabajo, vea. Se las voy a decir, pero anoten el teléfono porque muchas veces dicen, ¿cuál fue? Vea, esta está, vea, mire, un matrimonio. Dos matrimonios, un solo matrimonio que quiera trabajar cuidando una finca, imagínense. Vea, ya les voy a leer el número del teléfono, que quieran trabajar cuidando una finca. Me dicen por aquí en el mensaje, busco pareja de adultos mayores, ojalá uno con jubilación, dicen, ojalá. O trabajando para vivientes en finca de recreo pequeña en Guarne, cerca de la sede nacional. Se pueden comunicar al 318 o la hoja de vida 318-774-2099. Fue un matrimonio que ya están solitos y dice, mi hija, yo recibiendo la pensión, vámonos a cuidar esa finquita. O de pronto un matrimonio que dice, mi hijo, usted se va a traer y yo me quedo haciendo aseo, vamos a hacer aseo en otra finquita y cuidamos ahí la finquita. Llamen al, escriban al 318, es escribir, ya nadie recibe llamadas por los vivos. 318-774-2099. Por aquí también tengo, bueno, vea, esto también, a propósito de lo que les dije, me estoy extendiendo un poquito porque es muy importante, información supremamente importantísima, vea, por aquí
A ver, es que me taparon el monitor. Bueno, cuando sí, entra un mensaje, me tapa. Me tapa ahí mismo lo que estoy leyendo, pero yo espero. Vea, a ver. Ah, otra, sí, hay otra. Otra. A varias personas la han estafado aquí en Guarne. Publican en el Facebook, en YouTube, en el Instagram, en todas las redes sociales. Alquilo apartamento, alquilo casa. Una casa hermosa con hasta con barbecue, con sauna. Canon de arrendamiento, 1,100,000. Apartamento bien ubicado en Guarne. Precio, 700,000 pesos. Y ahí mismo llaman. ¿Y qué les dicen? Claro, es que de grano en grano llena la gallina el buche. Ahí me dicen, para ver los apartamentos. Y dice, sí, se los puedo mostrar a las 3 de la tarde, que me entregan las llaves, pero me deben hacer un depósito de 90,000 pesos. Que es reembolsable si usted se queda como arrendatario, porque es el requisito para yo sacar el tiempo. Consigna 90,000 pesos y queda esperando. Como dejaron a mi prima esperando, ahí se queda esperando. También dicen, vea, vendo finca en tal parte. No crean, vea. Llame a don Conrado, él tiene una casa espectacular aquí en la urbanización La Palma, bien ubicada, aquí, en Conjunto Herrado, urbanización La Palma, pasando Lauren, para los que no conocen, es la urbanización más hermosa que tiene nuestro municipio de Guarne. Don Conrado Benítez se la vende, y también tiene apartamentos, también tiene fincas, tiene casas en el bello municipio del Carmen de Viboral. Para que negocien con él, llame, que a ver, proponga a don Conrado Benítez. Ahí estamos pasando la información de don Conrado. Lo pueden llamar al... solamente WhatsApp, todo es WhatsApp ya. 310-504-7025. Bueno, voy con este tema y úpale pues a ver, ya regreso. Úpale pues a ver.

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2: ¡Ay, María! En la variedad está el placer. Y úpale, pues, a ver, buena música para viernes, fin de semana. Fin de semana, eso. Oiga, cómo suena de bueno este vallenato. Espera, yo cambio aquí una cosita. Ah, ahora sí, 10:54. Oiga, les tengo buenas noticias para hoy y mañana. 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Bueno, voy con este vallenato. El flash informativo después del break de comerciales. Aquí tenemos por aquí otra información. Aquí tenemos al padre Hernán, que me dice que el padre Marianito los espera, que Tolu y Coveñas también. Y úpale, pues, a ver, 10:55. Mamacita linda, no se preocupe, que al mal tiempo buena cara, ole. 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
4: Mamacita. Fotografía, Bonnie Cepeda, está la buena programación del viernes, fin de semana. Oiga, y hoy, mañana, valga la redundancia, van a estar en el parque principal. La alcaldía va a estar allá recogiendo ayudas humanitarias de 9 de la mañana a 5 de la tarde. Maca, para esta Maca y todos sus compañeros están el día de hoy viernes y mañana sábado estarán de 9 a 5 de la tarde recogiendo ayudas humanitarias para los damnificados del terremoto. Usted tiene algo bueno, lleve arrocito, lleve aceite, pero que no estén vencidos, lleve panelita, ropa de segunda no lleven, pues es que tienen mucha ropa, muchas veces pues ellos bien jodidos, les llaman zapatos rotos ahí y un blue jean todo desteñido como juntado de pura grasa de mecánico. Pero Dios ama el que da con generosidad, pues. Sigo con esta programación de la Fonda del Montañero Mayor y escúchelo de claro, ¿verdad? Escúchelo, ¿verdad? Por aquí, antes de escucharlo de claro, me dicen, me repite el número de don Conrado Benítez. Claro que sí, 310-504-7025. Alguien me dijo por ahí, yo quiero una casa en La Palma, en la urbanización La Palma. Allá está, en esquinita, de dos niveles, y en el Carmen de Oral tiene un apartamento, unas fincas y unas casas, don Conrado Benítez, y ahí no es que lo van a estafar, pues. 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El próximo, este lo va a entregar, va a ser la fecha, el 30 de septiembre, aquí en la fonda. Escuchen a Claro y seguimos con Bonnie Cepeda. Mamazota, mamacita, estamos en el mes del amor y la amistad. Fotografía, escuchen a Claro.
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1: Las informativo que llega a ustedes gracias a Hinder Warner. El Carmen de Viboral tendrá racionamientos nocturnos de agua por condiciones de abastecimiento. 5 extranjeros procedentes de Miami fueron inadmitidos en el aeropuerto de Río Negro. Juez ordena al gobierno suspender bombardeos si hay información sobre presencia de menores. El gobernador André Julián Rendón anunció una recompensa de hasta 100 millones por información que permita capturar al responsable del doble homicidio de Pedronel Quintero, de 75 años, y Rosa Elvira Quintero, de 76, ocurrido en zona rural de la Unión Oriente Antioqueño. Tribunal ordena suspensión provisional de convenios para el nuevo modelo de pasaportes. Se presentó cierre total de la vía en el túnel de Oriente debido a un accidente de tránsito registrado en el interior de la infraestructura, donde colisionaron un vehículo de carga y una camioneta. De acuerdo con la información preliminar, una persona habría resultado lesionada y habría quedado atrapada en uno de los vehículos involucrados.
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1: Policía Nacional captura 21 integrantes del MESA y realiza 18 diligencias de allanamiento en La Ceja. Fueron realizadas.

0: Realizadas 18 diligencias de allanamiento y registro contra los del Mesa, con 12 capturas por orden judicial y 9 capturas en flagrancia en la ceja del Tambo. Fin de la persecución. Abatido alias Bendito Menor y su pareja en operativo de la policía horas después de desmentir su muerte. La orientación y el accionar criminal de Naín Andrés Pérez Toncel, conocido en el mundo del AMPA como alias Bendito Menor y Onaín, llegaron a su fin. En un contundente operativo de asalto desplegado por la Policía Nacional en el barrio Los Olivos de Riohacha, el señalado integrante de las autodefensas conquistadoras de la Sierra Nevada, también conocidas como los Pachencas, fue dado de baja. Durante el enfrentamiento con las autoridades también perdieron la vida su pareja sentimental, Rosangélica Tarazona, conocida como alias La Bebecita, y dos de los escoltas que conformaban su anillo de seguridad más cercano. En el municipio Sonsón, las autoridades capturaron por orden judicial a un hombre de 26 años requerido por el delito de concierto para delinquir agravado, presuntamente con fines de extorsión y homicidio. El capturado quedó a disposición de las autoridades competentes para continuar con el respectivo proceso judicial. 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
0: Warner le gana el clásico a Río Negro. ¡Pa' qué partidazo vivimos anoche en la Copa Elite Baloncesto! Nuestra selección Warner sigue demostrando su crecimiento con una impresionante y luchada victoria 70-61 ante Río Negro en nuestro Coliseo Municipal. Pero si algo volvió a quedar claro es que Warner tiene un sexto hombre en las graderías y juega con él en la cancha. Nuestra comunidad tiene el Coliseo lleno, llenó completamente el Coliseo, alentó, gritó y acompañó este equipo hasta el último segundo para celebrar junto el resultado que tanto esperábamos. Buenas jugadas, robos, triples, en rifas, concursos, espectáculo y sobre todo muchas emociones. Hicieron de esta una noche inolvidable para todos los asistentes, porque la Copa Elite también se vive así, con talento, en la cancha y una verdadera fiesta en las graderías. Y esto continúa. Domingo 6 de septiembre, 3 p.m., Coliseo Municipal de Warner. Nos espera un nuevo reto. Recibimos a Girardota. Los esperamos para volver a llenar la casa, alentar a nuestra selección y vivir juntos otra gran fecha de la Copa Elite. Por todo lo que nos une, Inder Warne, más flash informativo durante la programación del 88.1 Warne Estéreo, la emisora que te sirve y la hora 12 noticias. Esta es La Fonda.
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4: ¡Vamos llegando a diciembre!

0: los meses terminados en breve. En breve nos anuncian la llegada de diciembre. 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
1: Ahí va, como suena de bueno, en Claro nos vemos. 11:53 y viene la hora 12 noticias. Busco pareja de adultos mayores, ojalá uno con jubilación o trabajando, para vivientes en finca Recreo Pequeña en Warner, cerca de la sede nacional. Pueden solo WhatsApp 318-774-2099. Vamos despidiendo con esta. Vea, qué bueno, los Tupa. No, no es tu papá ni tu mamá, son los Tupamaros. Los dejo con la información de la hora 12 noticias. Hasta mañana, pues. Oiga, hoy es...

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2: Del día con un minuto. Buenas tardes para todos ustedes a esta hora en sintonía en la zona rural y urbana del municipio de Guarne. Les damos la más cordial bienvenida a una nueva emisión de La Hora 12 Noticias correspondiente a hoy viernes 4 de septiembre de 2026 en esta emisión 151 del año. Para Carlos Cárdenas en la parte técnica, saludo especial igual para nuestra compañera Diana Huitrago en la mesa de trabajo de La Hora 12 Noticias. Recuerda que somos espacio independiente concesionado a través de la emisora Warner Stereo 88.1 FM y responsabilidad de La Hora 12 la información que se emita en este horario. Nuestra frase del día: hoy no compitas con nadie, supera a la persona que fuiste ayer.
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2: 12 del mediodía, 2 minutos. ¿Qué tal, oyentes? Muy buenas tardes. Sean bienvenidos a este espacio de La Hora 12 Noticias. Saludo especial para usted, compañera Luz Adriana, para Carlos Cárdenas de la parte técnica y para todos nuestros oyentes y seguidores de La Hora 12 Noticias que ya se van conectando con nosotros a través de las diferentes plataformas que nos van reportando su sintonía desde los diferentes sectores urbanos, rurales y, por supuesto, a nivel oriente antioqueño, nacional e internacional. Saludo especial para don Rubén Darío Cardona, don Héctor Valencia, Toño y Sasa, que nos escucha de la vereda Guapante, sabe que lo llevamos en el corazón, y a Esteban Londoño Herrera, que también nos deja su comentario a través de la transmisión de Facebook. Hoy vamos a tener bastantes invitados en cabina a través de La Hora 12 Noticias para que usted se conecte por estas plataformas, Facebook, YouTube, deje su comentario, interactúe con ellos, incluso puede dejar sus preguntas, las cuales vamos a estar en este trasladando mejor a través de La Hora 12 Noticias en el transcurso de nuestro programa. Dato curioso correspondiente para el día de hoy a través de La Hora 12 Noticias. ¿Sabías que los cuervos pueden recordar la cara de una persona durante años? Sí, un cuervo es considerado alguien que es... Si un cuervo considera que alguien es una amenaza, puede reconocer su rostro y asociarlo con una experiencia negativa, incluso mucho tiempo después. Lo más curioso, otros cuervos pueden aprender a identificar esa misma persona a partir de las reacciones de sus compañeros. En pocas palabras, si usted hace enojar a un cuervo, más le vale que no tenga una buena memoria. A veces también pasa en la realidad. 12 del día con 3 minutos, vamos a conocer titulares de las principales noticias que estaremos desarrollando en la presente emisión.
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2: 12 del mediodía, 4 minutos, vamos a conocer los titulares de la información que traemos para todos ustedes el día de hoy. 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Mucha atención en Guarne, hay preocupación por la falta de iluminación en la autopista Medellín-Bogotá y varios tramos a oscuras. Se pide a Envías pronta solución. 62 siniestros viales se registraron en Guarne durante agosto. 3 personas perdieron la vida. Llamado a los habitantes de La Fontana para que por seguridad no intenten pasar en vehículos mientras se mantenga acceso cerrado por obras. Vereda El Salado tendrá 2 días de recolección de residuos. El servicio será los martes y los sábados en el sector Roque. Rescatan mono cabeciblanco en zona rural de Guarne. Quedó a disposición de Cornare para que lo reintegre a su hábitat natural. Jornada de adopción busca hogares para los animales del refugio de Doña Betty en Guarne. 12 del día con 5 minutos, avanzamos con más titulares de las noticias locales en el municipio de Guarne y precisamente hay información con respecto a la movilidad, porque se lleva a cabo reuniones para escuchar las voces que hacen parte de la movilidad. Actores institucionales, comunidad, sector económico, transportador hacen parte de la misma.
3: Hoy con nuestros invitados del día hablaremos de Guarne Rock, por qué será institucionalizado a partir del próximo año.
2: Y con el presidente del Consejo Municipal de Guarne, conozca el balance de las sesiones extraordinarias.
3: En titulares de las noticias deportivas, vuelven los kilómetros de amor. El Carmen de Viboral correrá nuevamente por los animales que no tienen voz. Goleó el poderoso. El DIM venció 3-0 a Pereira y subió al segundo lugar en la tabla de posiciones. Atlético Nacional ya está en Miami para el amistoso benéfico contra América de Cali. El encuentro mañana a las 6:30 p.m. hora colombiana.
2: El domingo Águilas Doradas sale de su nido y visita a Internacional de Bogotá. A las 4 de la tarde rodará la pelota por la fecha 9 de la liga.
3: En titulares de las noticias regionales, San Carlos alza la voz. Alcaldía y comunidad exigen a Claro mejorar la conectividad en el municipio.
2: Alerta en Antioquia, ya son 17 los centros estéticos cerrados por incumplimiento sanitario en 2026.
3: Golpe a El Mesa en La Ceja, 21 capturados y cerca de 1000 dosis mejor de droga incautadas.
2: Y la noticia nacional del momento, la muerte de Bendito Menor, según lo informó el gobierno nacional. Esto y mucho más lo estaremos desarrollando en la presente emisión de La Hora 12 Noticias, titulares que llegan a nombre de Oriente Agropecuario.
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2: 12 del día con 8 minutos. Estado del tiempo para el municipio de Guarne el día de hoy, 23 grados Celsius la temperatura a esta hora del mediodía y presenta una sensación térmica de 25. Está haciendo un sol picante. 80% de probabilidades de lluvia para el municipio de Guarne el día de hoy, con una temperatura máxima de 24 grados, una mínima de 12, con vientos entre 12 y 39 kilómetros por hora. Se esperan lluvias débiles en horas de la noche en el municipio de Guarne para el día de hoy. Miremos a ver qué va a pasar entonces con el estado del tiempo durante el día sábado y el día domingo en el municipio de Guarne, de acuerdo con el pronóstico que nos entrega el IDEAN. Mañana 5 de septiembre la temperatura será de 24 grados máximo, la mínima será de 11, con un 70% de probabilidades de lluvia. El domingo será de 80% de probabilidades de lluvia, 23 grados Celsius máxima, 12 la mínima. Y vamos a ver el lunes en horas de la mañana. Por acá nos dice que en horas de la madrugada habrá lluvia. 12 con 9.

0: Tenemos un mensaje muy especial para enviar, compañera Luz Adriana. Ahí nos mandaron la razón, no lo deje pasar. ¿Quién dijo no lo deje pasar y para quién es el saludo?
1: El saludo que nos ha pedido doña Cielo Salazar, como es costumbre por esta fecha, para su hijo John Salazar, concejal del municipio de Guarne, está de cumpleaños el día de hoy y le dejo un mensaje muy bonito, que este año llegue cargado de salud, alegría, bendiciones y muchos motivos para sonreír, que cada proyecto que emprenda encuentre el camino para hacer realidad y que nunca falten las personas que lo quieran y que lo acompañen, que disfrute mucho su día y que llegue cargado de muchos más años de vida, éxitos y felicidades, que lo quiere mucho. Es el mensaje que le deja doña Cielo y su hermano Jorge a John Salazar, desde la hora 12 Noticias. Por supuesto, también nos unimos en esta celebración, en este cumpleaños de John Salazar. Se le acabaría la juventud.
0: Ya se subiría al tercer piso.
1: Ya se subiría al tercer piso. ¿Qué pasará? Para John, muchísimas felicitaciones en este día de su cumpleaños.
0: Ahí tiene 30 años ya de experiencia. Decía que él no quería llegar a los 30, pues ya llegó. Así que disfrute mucho entonces su cumpleaños. Otras personas que le mandan un saludo muy especial también son sus amigos. Y se trata de Daniela Montoya, de Daniel Cortés, de Andrés Felipe Ramírez, que le envían un saludo muy especial de cumpleaños y que saben que lo estiman mucho, que ahí están en las buenas y en las malas, pero juntos siempre.
1: 12 con 11 minutos.
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1: 12 del día con 14 minutos, información local a esta hora del mediodía a través de La Hora 12 Noticias. Mucha atención y preocupación en Guarne por la falta de iluminación en dos puntos de la autopista Medellín-Bogotá, una situación que según las autoridades locales podrían aumentar los riesgos para quienes transitan en este importante corredor vial. La alcaldía de Guarne elevó un urgente llamado a la Agencia Nacional de Infraestructura ANI y al Instituto Nacional de Vías Invías para que revise y se restablezca el alumbrado en los sectores afectados. Uno de los puntos corresponde a la variante Guarne Aeropuerto, donde actualmente solo estaría funcionando la iluminación en un tramo de aproximadamente un kilómetro entre el kilómetro 1 y el Parque Empresarial Élite 1.
0: El segundo sector está ubicado entre el Crucero del Amor y el ingreso a la vereda Chaparral, donde de acuerdo con la administración municipal, el sistema de iluminación se encuentra fuera de servicio.
1: El secretario de Movilidad de Guarne, José David Ochoa Ruiz, advirtió que la situación genera especial preocupación porque las horas de la noche, teniendo en cuenta el alto flujo vehicular y de transporte de carga que circula por esta vía, permanece oscuro. Además, las autoridades señalaron que estos sectores tienen antecedentes de siniestrabilidad vial, por lo que la falta de iluminación representa un riesgo adicional para actores motociclistas, ciclistas y peatones.
0: La alcaldía confirmó que ya envió un oficio a la ANI y a Envías solicitando información sobre las labores de mantenimiento y una intervención para recuperar el alumbrado. Por ahora, la comunidad y las autoridades de Guarne esperan una respuesta y sobre todo una solución que permita garantizar mejores condiciones de seguridad vial en ese importante corredor e entre Medellín y el oriente antioqueño.
1: 12 del día con 15 minutos y lo que hemos conocido por parte de algunas vías en las cuales han dejado de funcionar los concesionarios y la vía ha pasado a manejo del gobierno nacional a través de Envías y de Vimet, es que por más solicitudes que se han hecho, no han dado ningún tipo de solución. Esperemos a ver este nuevo gobierno qué tiene para la autopista Medellín-Bogotá, teniendo en cuenta que es un importante corredor vial, uno de los más destacados del país en materia de movilidad para la atención, porque como lo hemos venido reiterando, Diana, desde la semana antepasada, el 19 de agosto, la hora 12 Noticias cargó un video donde ya se observaba que no había iluminación sobre la autopista Medellín-Bogotá en algunos tramos y que en estos momentos ya hay escombros, basura, sí, todo tipo de residuos a orillas de este importante corredor vial, que eso sí, Devimed lo mantenía impecable. 12 con 16 minutos.
0: Un total de 62 siniestros viales se registraron entre el 1 y el 31 de agosto en jurisdicción del municipio de Guarne, principalmente sobre la autopista Medellín-Bogotá y el corredor vial que comunica con el aeropuerto José María Córdoba, de acuerdo con el consolidado realizado por parte de la Hora 12 Noticias.
1: El balance deja una cifra que genera preocupación. 3 personas perdieron la vida como consecuencia de estos hechos. Además, al menos 42 personas tuvieron que ser remitidas a centros asistenciales, mientras que otras fueron valoradas y atendidas en el lugar de los hechos. 13 personas desistieron de traslado.
0: La mayoría de los siniestros involucraron a motociclistas, quienes continúan siendo uno de los actores viales más vulnerables en estos corredores.
1: Los hechos registrados durante agosto vuelven a poner en la mesa la necesidad de fortalecer las acciones de prevención, educación vial y responsabilidad al momento de conducir, especialmente en corredores con alto flujo vehicular, como la autopista Medellín-Bogotá.
0: Según el seguimiento realizado por este medio, una parte importante de los accidentes se presentó durante las horas pico, coincidiendo con los desplazamientos de los trabajadores hacia las diferentes empresas asentadas en el oriente antioqueño y el regreso hacia sus municipios y lugares de origen.
1: Más allá de las cifras, el llamado es a todos los actores viales: reducir la velocidad, respetar las normas de tránsito, mantener la atención en la vía y adoptar conductas responsables pueden marcar la diferencia entre llegar a casa o convertirse en una nueva víctima de la siniestralidad vial. Más de 150 accidentes de tránsito se registraron del 1 de agosto hasta el 31, desde Zamora hasta Santuario, y esto también implica varias vías y como la Guarne Aeropuerto. Bastante elevada la cifra cuando en el municipio de Guarne, solamente en ese tramo de Guarne, se han presentado 62 siniestros viales entre el 1 y el 31 de agosto. 12 del día con 18 minutos, hacemos una pausa en las noticias locales, vamos a una pausa comercial y regresamos con nuestro invitado del día.
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0: 12 del mediodía, 21 minutos. Vamos a hacer una pausa en la información local. Vamos a recibir a nuestro invitado del día, que en esta ocasión llega con el patrocinio del Templo Animal Ex Guard.
1: Nos acompaña a esta hora del mediodía el presidente del Consejo Municipal de Guarne, Jefferson Iral Cardona. Presidente, ¿cómo le va? Buenas tardes, bienvenido a la hora 12 Noticias.
7: Hola Luz, un saludo especial para ti, para Diana, para Carlos en el máster y por supuesto a todos los oyentes de la hora 12 Noticias, un saludo especial.
1: Bueno, presidente, hablemos de las sesiones extraordinarias que han culminado esta semana en el municipio de Guarne, donde se estudiaron, debatieron y se aprobaron tres importantes proyectos de acuerdo para el municipio.
7: Así es, Luz Adriana. El alcalde municipal, por medio de decreto, nos convoca a sesiones extraordinarias a partir del 19 de agosto y hasta el 3 de septiembre, para tratar tres importantes proyectos de acuerdo que tienen que ver, uno, con unos traslados presupuestales, el segundo, con la institucionalización del Guarne Rock, y el tercero, con unas estrategias que va a asumir la administración municipal para un tema de especies invasoras, como lo son el ojo de poeta y el retamo espinoso.
1: Bueno, presidente, una vez ya aprobados esos proyectos de acuerdo, pues también viene una tarea por parte de la corporación y es hacerle seguimiento para el cumplimiento de esos proyectos, porque ya el alcalde dijo que fueron sancionados como tal.
7: Así es. Quiero hablarles de cada uno de los tres proyectos de a poquito.
1: Sí, claro.
7: El primero, unos traslados presupuestales, unos recursos que tenía la administración municipal y que pide autorización al Consejo Municipal para trasladarlos a un rubro o a otro rubro de otra línea del plan de desarrollo, que es el mantenimiento y bioconstrucción de edificios públicos, todo esto en aras a intervenir el plan de contingencia que tiene la administración municipal para la ejecución de la obra de la infraestructura hospitalaria. Hay que tener algo claro y decirle a la comunidad que en este momento hay un proceso contractual vigente, que es los estudios y diseños por parte del hospital para la creación de ese plan de contingencia. Y estos recursos que nosotros aprobamos por unanimidad trasladar sería para el siguiente paso, que es la ejecución, lo que arroje esos estudios y diseños, que sería el plan de contingencia, que la administración municipal lo tiene planteado hacerlo en Noveltex y donde fungía la antigua Casa de la Cultura, es decir, sobre el Puente Medellín.
1: ¿Cuál es la expectativa que tiene usted como presidente del Consejo frente al traslado de estos recursos para lo que va a ser ese plan de contingencia?
7: A ver, este proyecto de acuerdo lo que fue es adelantarse un paso. ¿Por qué adelantarse un paso? Porque, como vuelvo y reitero, en este momento está en ejecución un contrato de consultoría que debe ser presentado y avalado posteriormente, como nos lo explicaron en sesiones, por la Gobernación de Antioquia y la Secretaría de Salud. Apenas la Secretaría de Salud del departamento avale sus estudios y diseños, pues la administración municipal tendrá que ejecutar la obra. Entonces ya habrán unos recursos disponibles para la ejecución de la misma. Esperemos que todo salga en los tiempos que están estipulados para que se pueda tener ese plan de contingencia en el menor tiempo posible y que así la administración pueda iniciar la construcción de la infraestructura hospitalaria.
1: Otro de esos proyectos, de acuerdo, que tenía muy centrada la expectativa de los ciudadanos, especialmente aquellos amantes de la cultura del rock, fue precisamente la institucionalización del festival.
7: Así es, sea este el espacio para felicitar, resaltar y agradecer a estos muchachos, los líderes fundadores del Festival Warner Rock, una apuesta que este año va a cumplir 13 años y que hacía varios años los fundadores y algunos concejales, como el concejal Banner, tenían la intención de institucionalizar este festival. La administración municipal, como se dice popularmente en el adagio popular del fútbol, se puso la 10 y concertó con los fundadores, digamos, un muy buen proyecto de acuerdo donde ellos van a estar incluidos en ellos como parte de la organización y la logística. Yo creo que se generó un muy buen proyecto. Esta institucionalización genera, o mejor, garantiza unos recursos económicos, en este caso de 90 salarios mínimos mensuales legales vigentes, para que año tras año, en el mes de diciembre y antes del marco de las fiestas de la Cabuya, se genere el Warner Rock, un festival que ha dejado muy buenas sensaciones en el municipio de Guarne, porque además de disfrutar de todas estas expresiones musicales, que no solo es el rock, hay que aclararlo, son otras expresiones como el metal, hip hop, entre otras, tiene un sentido social. Ellos recaudan en la mayoría de versiones, han concentrado cuidado para animales y lo donan albergues, incluso al mismo albergue municipal. Entonces, en buena hora la presentación de este proyecto de acuerdo, la aprobación por parte de todos los concejales, y lo más importante es que se institucionalizó un gran festival que lleva más de 10 años en el municipio de Guarne.
1: Y por supuesto, uno que tiene mucho que ver con el medio ambiente en el municipio de Guarne y las acciones que se van a emprender tanto desde la administración como con la vinculación de las comunidades, y es ese proyecto que busca precisamente controlar las especies invasoras como es el ojo de poeta y el retamo espinoso.
7: Así es, en este también hay que resaltar el trabajo que ha generado, o que fue muy inquieto durante mucho tiempo, el concejal Daniel Yepes en la presentación de este proyecto de acuerdo que la administración a bien tiene presentarlo. Como lo conocemos nosotros, el ojo de poeta y el retamo espinoso son especies invasoras que tenemos en el municipio de Guarne. Incluso desde la administración anterior y esta, con el tema de los guardabosques, pues se ha tenido un trabajo arduo que es muy complejo, con el ojo de poeta para la erradicación y demás. Y en este proyecto de acuerdo se contemplan, además de las que se están ejecutando, otro tipo de estrategias por parte de la administración y en articulación con la comunidad para la erradicación de estas especies invasoras. Entonces, yo creo que fue un periodo de sesiones extraordinario, bien fructífero, donde los tres proyectos de acuerdo fueron aprobados por unanimidad en el Consejo Municipal. Y esto dice una sola cosa, Luz Adriana, es que los concejales, el Consejo Municipal, está trabajando en pro de las cosas que beneficie al municipio de Guarne.
1: 12 del día con 28 minutos, en diálogo con el presidente del Consejo del municipio de Guarne, Jefferson Iral Cardona. Presidente, expectativas para lo que viene próximamente a través del Consejo Municipal, ya es prácticamente alistarse para el final de el tercer periodo.
7: Así es.
1: Octubre y noviembre.
7: En el mes de octubre y noviembre estaremos en el tercer periodo de sesiones ordinarias, donde habitualmente se utiliza para los informes de gestión de cada una de las dependencias de la administración municipal, pero también hay otros elementos fundamentales como lo son el presupuesto municipal para la vigencia 2027, el concurso para el próximo secretario del consejo, la elección de la penca de oro, la elección de la mesa directiva para el próximo año. Entonces van a ser dos meses cargados de muy buena información, de muy buenas sesiones, y es la invitación a la comunidad que estén pendientes, como lo han estado en estos últimos días del Consejo Municipal.
1: Presidente, muchas gracias.
7: No, muchísimas gracias a ustedes. Agradecerle por el espacio y obviamente un saludo muy especial para todos los guarneños.
1: 12 del día con 30 minutos, la noticia en la voz de su protagonista, el presidente del Consejo Municipal, Jefferson Iral Cardona. Hacemos una pausa y volvemos con el cierre de nuestro invitado. Esta pausa para compromisos comerciales de Guarne Estéreo.
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0: Desde el mediodía, 34 minutos, regresamos a La Hora 12 Noticias y vamos a continuar con invitados, la tanda de invitados.
1: Sí, señora, vamos a continuar con nuestros invitados del día. Retomaremos ya en unos minutos con las noticias locales, porque vamos a conectar la información que traíamos con nuestro invitado desde el Consejo, el presidente de la Corporación, Jefferson Iral Cardona, que hablaba precisamente de esos tres proyectos que fueron aprobados, entre los que se encuentra la institucionalización del festival Warner Rock.
0: Oiga, yo con...
1: Se está pegada con el
0: Warner Rock.
1: Precisamente hoy nos acompaña Freddy Sánchez es miembro de la mesa cultural del Festival Guarne Rock. ¿Qué tal, Freddy? Bienvenido a La Hora 12 Noticias. ¿Cómo le ha ido?
11: Hola, un muy gran saludo a todos los oyentes. Pues muy bien.
1: Bueno, para ustedes, ¿qué significa esta institucionalización a partir del año 2027?
11: Yo creo que esto es una batalla que culminó de una manera satisfactoria, una forma satisfactoria, pues, con el Festival Guarne Rock. Esto hay que remontarlo a los años 90, que inicia, pues, como todo este proceso del rock a nivel local. Es más que todo el agradecimiento también a estas bandas que participaron durante más de 30 años que lleva el rock en el municipio de Guarne. Digamos que desde la mesa cultural se pensó siempre en la forma de cómo podíamos nosotros como ciudadanía empezar a escudar un poquito el tema de los eventos culturales que tiene el municipio, porque no solamente, pues, digamos que es el Guarne Rock, también tenemos unos procesos muy importantes también en el tema de teatro, las danzas, ¿cierto? Y las festividades que tenemos año tras año. Entonces, esto fue una estrategia que se implementó desde la, como no contamos, pues, con una declaratoria a nivel municipal de los bienes de interés cultural. Entonces, nosotros nos dimos la pela para que, digamos, el municipio, a través de los concejales del municipio, tuviéramos, digamos, esa importancia

0: este año pudieron obtener, y es que se institucionalice el festival.
1: Sí, como usted lo dice, este evento se hace en el mes de diciembre. Digamos que es una estrategia también que tenemos, porque ya son festividades en el municipio. Nosotros somos los que abrimos las fiestas de la Cabuya. Siempre se ha hecho 2 días de festival con una diversidad de bandas como punk, metal, ska, reggae. Entonces todo esto, hip hop también, entran dentro del festival Warner Rock. Eso ha sido, digamos, una transformación a través de los años, porque nosotros no somos los únicos que hicimos eventos en el municipio de Guarne. De hecho, hubo uno que es muy conocido en el municipio de Guarne, que fue Chana, que fue secretario de Educación y Cultura. Él también estuvo en ese proceso de la realización de festivales en el Teatro Municipal, enfocados en el metal. También el famoso químico Andrés también estuvo detrás de varios de los eventos que tuvo el municipio de Guarne en el tema del rock. Pero por diversas razones no se pudo continuar con estos procesos. Entonces nosotros, digamos, quedamos con esa bandera de llevar adelante este festival y sacarlo adelante. Entonces, gracias a eso, pues ya tenemos festival en el municipio de Guarne.
0: Ese festival entonces será institucionalizado a partir del año 2027. Para este año 2023 cierra esa etapa prácticamente de lucha. ¿Cuándo se va a realizar para este año?
1: Para este año lo tenemos para la segunda semana de diciembre. Estamos pues en estos momentos en conversaciones con el municipio de Guarne a través de la Secretaría de Educación y Cultura y el alcalde municipal. Estamos pues mirando de qué manera podemos construir desde la mesa el festival para este año, pero sí, digamos que esos recursos ya son supremamente importantes para el próximo 2027, que ya, digamos, va a estar anclado un presupuesto anual para nosotros como subcultura, digamos, de las músicas alternativas que tiene el mes de diciembre.
0: Claro, y en el año 2027 entonces ya será institucionalizado de un recurso de al menos 80 salarios mínimos legales mensuales vigentes para el desarrollo de esta actividad, que no solamente alberga a los rockeros de Guarne, sino también del Oriente y otras zonas de Colombia, que ya empieza a ser ampliamente conocido el festival.
1: Sí, de hecho nosotros pertenecemos a la mesa regional de rockeros, que son festivales que son muy emblemáticos acá en el Oriente Antioqueño. Por mencionar algunos, Rock al Río, por ejemplo, el municipio de Río Negro, está el Viboral Rock del Carmen de Oral, Pasa la Paz del municipio de Marinilla, Granada Rock, que es uno de los eventos más longevos que tiene el Oriente Antioqueño, ya va a cumplir 20 años, es un logro bastante fuerte para estos muchachos. Entonces, como ellos, también nosotros consideramos que el municipio, que es la Puerta del Oriente, debe tener su festival emblemático, y por eso es que le hemos dado tanta lucha pues a este tema del festival.
2: ¿Me recuerda la fecha de ese año? ¿Todavía no está?
0: Segunda semana de diciembre, okay. Probablemente sea el festival. ¿Cambia escenario o sigue siendo el mismo? Primero lo hacía por el lado del parque educativo, posteriormente pasó a la plaza de mercado. ¿Cómo se va a organizar para este año?
1: Sí, señor, lo que pasa es que dependiendo pues de los artistas que traemos año tras año, disponemos el espacio, porque por ejemplo en algunos años lo hacemos en el parque educativo, porque vienen unas bandas pues que no, digamos, no necesita tanto, ¿no? El parque educativo está más o menos albergando unas 3.500 personas, pero cuando lo hacemos en la plaza de mercado estamos hablando unos 6.000, 7.000 personas, entonces se nos aumenta mucho el campo. Entonces depende de las bandas que traemos, disponemos de un espacio como adecuado.
2: ¿Y tentativo para este año?
1: Estamos hablando de una banda que es muy representativa a nivel nacional, que viene, pero pues digamos que no queremos dañar la sorpresa, entonces sí. Vamos a dejarlos ahí a que ustedes se enteren a través de las páginas de Warner Rock y estén muy atentos a las noticias que venimos próximamente.
0: Eso ahí como decía, que iba al rock entonces. Muchísimas gracias, Freddy, por acompañarnos y precisamente pues también exaltar ese trabajo que ustedes han venido liderando en el municipio. Sabemos que fue por muchos años que estuvieron buscando esta institucionalización y que por este año se les dio para hacer del rock la mejor vitrina para ustedes que tanto lo lucharon.
1: Bueno, yo igual le quiero agradecer a todos estos rockeros que nos han acompañado año tras año, también a pues digamos a todos estos alcaldes y todos estos administradores públicos que también estuvieron abanderados del proceso, al igual que la mesa cultural del festival, que somos más de

0: 12 personas que están integradas en la mesa principal, pero hablando de logística y todo, son más de 25 personas. También agradecerle pues a los concejales también que nos abrieron las puertas del consejo, ¿cierto? Y manifestamos toda esa necesidad que teníamos desde los años 90 hasta la fecha actual. Ya este es el resultado de todo ese esfuerzo que tuvimos durante tantos años, y que más adelante vamos a que otros procesos culturales también lleguen a estos espacios.
1: 12 del día con 42 minutos. Muchísimas gracias a Freddy Sánchez, miembro de la Mesa Cultural del Festival Warner Rock, por acompañarnos hoy a través de la hora 12 Noticias. Y que viva el rock, Diana.
2: Sí, a mí sí me gusta el rock. 12 del mediodía, 42 minutos. 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
1: 12 del día con 43 minutos, hacemos una pausa y volvemos con el desarrollo de más noticias locales.
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2: 12 del mediodía, 45 minutos. Vamos a continuar o retomar mejor la información local que dejamos en pausa porque vamos a recibir a nuestros invitados.
1: 12 del día con 45 minutos. Mucha atención, habitantes de los sectores de La Brizuela y La Fontana en el municipio de Guarne. Se está haciendo un llamado a la comunidad para respetar el cierre vial establecido en la zona debido a las obras que actualmente se adelantan en el sector de acceso.
2: La recomendación se da luego de que se hayan registrado algunas situaciones de imprudencia en las que las personas estarían retirando la señalización e ingresando de manera no autorizada al área intervenida, incluso alterando el terreno donde se están ejecutando los trabajos.
1: También se ha evidenciado el ingreso de motociclistas que estarían omitiendo el cerramiento pese a las restricciones establecidas, así como de vehículos.
2: Es importante recordar que estos cierres tienen como propósito proteger la integridad de quienes transitan por el sector y garantizar que las obras puedan desarrollarse de manera adecuada y segura.
1: Por ello, el llamado es a la responsabilidad, a la cultura ciudadana y el respeto a la señalización de la instalación vial que se ha llevado a cabo por parte del municipio de Guarne. 12:46. El Salado parte baja del sector Roque tendrá 2 días de recolección de residuos en Guarne.
2: La comunidad contará con servicio de recolección los martes y sábados a partir del 5 de septiembre.
1: La recolección de los residuos, el Salado parte baja del sector Roque en Guarne tendrá entonces esos cambios de acuerdo con la información divulgada por la empresa de servicios públicos. A partir del sábado 5 de septiembre, los residuos serán recolectados todos los martes y los sábados. La entidad ha hecho un llamado a los habitantes del sector para sacar los residuos antes del paso del vehículo recolector con el propósito de contribuir al mantenimiento de espacios limpios, ordenados y, por supuesto, agradables para la comunidad.
2: 12:47. Un mono cabeciblanco fue incautado en zona rural del municipio de Guarne en un procedimiento adelantado por las autoridades luego de conocerse el caso.
1: La actuación contó con el acompañamiento de la Policía Ambiental y el ejemplar fue puesto a disposición del CORNARE como autoridad ambiental del Oriente Antioqueño para realizar la respectiva valoración y determinar las condiciones necesarias para su recuperación y posterior traslado a un entorno adecuado para la especie.
2: Las autoridades recordaron que los animales de fauna silvestre no deben ser tenidos como mascotas, ya que su cautiverio puede afectar su bienestar, comportamiento y posibilidades de regresar a su entorno natural. CORNARE ha reiterado en diferentes ocasiones el llamado a la ciudadanía para denunciar los casos de tenencia, tráfico o comercialización ilegal de la fauna silvestre.
1: Recuerde que las líneas de denuncia y reporte están habilitadas a través de CORNARE 321-781-1388 y Medio Ambiente 304-402-4605.
2: 12:48. Hasta las 4 de la tarde, el parque principal será el escenario de una jornada de adopción de mascotas que busca una nueva oportunidad. Durante la jornada, varios caninos que pertenecen al refugio de Doña Betty estarán disponibles para la adopción como una alternativa para encontrar familias que puedan brindarles el cuidado, amor y una mejor calidad de vida. La actividad cobra especial importancia debido a que Doña Betty atraviesa quebrantos de salud y actualmente tiene dificultades para continuar cuidando de sus animales, por lo que busca apoyo de las personas de buen corazón que están dispuestas a abrirles sus puertas en un nuevo hogar.
1: 12:48. Hay información relacionada con la movilidad en el municipio de Guarne y es porque se está llevando a cabo un proceso de encuentros con comunidades, diferentes actores en el municipio para la construcción del plan de movilidad de esta población. El día 4 de septiembre, hoy está finalizando a esta hora del mediodía una de las mismas que se lleva a cabo precisamente con usuarios del transporte, peatones, ciclistas, líderes comunitarios y población con necesidades específicas. Para mañana 5 de septiembre también habrá reuniones en torno al sector económico, como son comerciantes, representantes. Hasta ya salga que está terminando hoy. Para el día de mañana, que le corresponde al grupo de empresas asociadas a organizaciones y representantes con la prestación o gestión del servicio de transporte en el municipio de Guarne. Es una reunión de aproximadamente 1:30, precisamente para hablar del plan de movilidad del municipio de Guarne. 12:49. Ahí está la información local a esta hora del mediodía. 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
1: 12:50. Vamos a conocer información regional.
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1: Del día con 50 minutos, vamos a conocer información regional que llega a nombre
2: 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Nos falta el patrocinador de Carnes de la Finca para ir cerrando, por supuesto, esta semana informativa, y vamos a hablar del tema regional. La alcaldía y diferentes sectores de la comunidad de San Carlos hicieron un llamado a la empresa Claro para mejorar la prestación del servicio de señal de celular, datos móviles e internet en el municipio. Según la administración municipal, las continuas fallas en la conectividad han afectado a comerciantes, prestadores de servicios turísticos, hoteles, instituciones públicas y a la comunidad en general. Ante la situación, el secretario de Turismo y Desarrollo Económico, Daniel Orrego, interpuso ante la Superintendencia de Industria y Comercio un derecho de petición en modalidad de queja y reparación en representación de la comunidad afectada. De acuerdo con el funcionario, desde hace varios años se viene presentando una degradación continua e intermitente en los servicios de voz y datos del operador Claro, tanto en zona urbana como en zona rural del municipio. Entre las principales dificultades reportadas se encuentran prolongadas caídas de la señal, problemas para navegar en internet e incluso periodos de incomunicación. La situación también se estaría generando importantes afectaciones para la economía local, especialmente por la vocación turística de San Carlos. Comerciantes y empresarios han reportado dificultades para realizar pagos digitales, transferencias bancarias y utilizar billeteras virtuales, lo que habría provocado la pérdida en ventas y cancelaciones de reservas. La administración municipal espera que a través de las acciones emprendidas ante las autoridades competentes se logre una solución a los problemas de conectividad que, según la comunidad, vienen afectando el desarrollo económico y turístico del municipio de San Carlos.
1: 12 del día con 52 minutos, la noticia nacional del momento. Batieron a Naín Andrés Pérez Toncel, alias Naín o Bendito Menor, uno de los principales objetivos de las autoridades en el Caribe colombiano, y se le ha señalado como cabecilla de las autodefensas conquistadoras de la Sierra Nevada. El operativo conjunto del ejército y la policía se desarrolló en la noche del jueves 3 y amanecer del viernes 4 en Riohacha, La Guajira. De acuerdo con la información, junto al Bendito Menor también murió Rosa Angélica Tarazona, alias La Bebecita, su compañera sentimental, y dos de sus escoltas, de acuerdo con lo indicado por el presidente de la República, Abelardo de la Espriella, quien se trasladó al batallón de Cartagena junto a la cúpula militar en esa capital para dar mayores datos de este operativo que se llevó a cabo en Colombia.
2: La gobernación de Antioquia intensificó las acciones de inspección, vigilancia y control sobre los centros y servicios estéticos del departamento con el objetivo de prevenir riesgos para la salud de la población. Entre el 1 de enero y el 30 de agosto de este año, la Secretaría de Salud e Inclusión Social analizó 70 casos relacionados con la prestación de servicios estéticos. De estos, el 64,5% correspondían a instituciones que no contaban con la inscripción en el Registro Especial de Prestadores de Servicio de Salud, reconocido como REPS.
1: Como resultado de las acciones adelantadas, las autoridades sanitarias ordenaron el cierre de 17 establecimientos en diferentes municipios de Antioquia, mientras continúan las investigaciones y el seguimiento a otros casos, principalmente en Medellín, Envigado y Bello.
2: Durante las verificaciones también se encontró que algunos establecimientos ya no funcionaban en las direcciones identificadas. Podrían estar ofreciendo procedimientos invasivos a domicilio, situación que genera mayores riesgos para la salud.
1: 12 del día con 54 minutos, un contundente golpe contra el crimen organizado se registró en el municipio de La Ceja, donde las autoridades capturaron a 21 personas durante un operativo dirigido contra la estructura criminal conocida como El Mesa.
2: Como resultado, fueron 12 las capturas por orden judicial y 9 en flagrancia por delitos relacionados con tráfico, fabricación o porte de estupefacientes y concierto para delinquir.
1: Entre los capturados se encuentra una mujer conocida con el alias de La Mona, quien según las investigaciones presuntamente cumpliría funciones de coordinación relacionada con el abastecimiento y control de puntos de expendio de estupefacientes en sectores urbanos y rurales del municipio.
2: 12 del mediodía, 54 minutos para ir cerrando. Ganó el poderoso 3-0, le ganó allí de visitante al Deportivo Pereira en el estadio de Palma Seca, el Deportivo Cali. Ya Atlético Nacional está en Estados Unidos, donde se va a jugar un amistoso con América de Cali. Estos fondos serán entonces entregados a los damnificados del terremoto. Y el domingo juega Águilas Doradas, que visita Internacional de Bogotá, y este partido entonces se desarrollará sobre las 4 de la tarde por la fecha 9 de la Liga Betplay.
1: Que tengan todos ustedes una feliz tarde y, por supuesto, un feliz fin de semana.
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3: Buenas tardes. Siesta Vallenata. 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
6: Adalberto, muy, muy buenas tardes. Gracias por esta oportunidad, por el espacio que me das para poderme comunicar con todas estas personas mayores que están tan inquietas por la llegada de este subsidio de Colombia Mayor. Amores, el pago empieza a partir de hoy 2 y vamos hasta el 20 de septiembre. O sea que hay suficiente tiempo para que no vengan todos al mismo tiempo a cobrar. Recuerde que este cobro se hace con pico y cédula. Los lunes les toca al 1 y 2, los martes al 3 y 4, los miércoles al 5 y 6, los jueves al 7 y 8, los viernes 9 y 0, los sábados pares y los domingos impares. Recuerden que tenemos suficiente tiempo para este cobro, listo, para que no se me acumulen todos junticos ahí en el punto Gana que queda al lado de la iglesia. Un feliz día para todos.
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0: Y con este promocional saludamos a nuestro compañero Alberto Enauduque, quien conduce este espacio donde se escucha el sentimiento de la costa norte de nuestro país en la tarde de hoy viernes, iniciando el fin de semana 4 de septiembre año 2026. Recuerde que usted puede solicitar el vallenato de su preferencia a través de nuestras líneas de contacto. Vallenato de ayer, hoy y siempre. Y como es habitual, los viernes nos acompaña el padre Hernán con invitaciones especiales porque se está acercando la fecha de salida para Torico Veñas. Padre Hernán, bienvenido, buenas tardes, así está vallenato.
1: Gracias, gracias Ese, todos los oyentes de este gran programa, saludos a Adalberto Henao, su director. Claro, qué alegría, ya se nos acerca la salida para Tolú y Coveñas. Tolú y Coveñas, ahora el 25 de septiembre.
0: ¿Está cerquita?
1: Sí, claro, tenemos todavía cupos, hay cupos disponibles para Tolú y Coveñas. Después viene la fecha para Angostura y el Padre Marianito, el 24 de octubre. 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
3: Buenas tardes. Siesta Vallenata. 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
5: Adalberto, muy, muy buenas tardes, gracias por esta oportunidad, por el espacio que me das para poderme comunicar con todas estas personas mayores que están tan inquietas por la llegada de este subsidio de Colombia Mayor. Amores, el pago empieza y vamos hasta el 20 de septiembre. O sea que hay suficiente tiempo para que no vengan todos al mismo tiempo a cobrar. Recuerde que este cobro se hace con pico y cédula. Los lunes les toca al 1 y 2, los martes al 3 y 4, los miércoles al 5 y 6, los jueves al 7 y 8, los viernes 9 y 0, los sábados pares y los domingos impares. Recuerden que tenemos suficiente tiempo para este cobro, listo, para que no se me acumulen todos junticos ahí en el punto Gana que queda al lado de la iglesia. Un feliz día para todos.
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0: Un superclásico del género con decisión vallenata, amor sin fronteras. Así avanza la tarde del viernes, fin de semana, 1:40. Padre Hernán, recordemos las próximas salidas, las fechas y la logística con excursiones y peregrinaciones con el Padre Hernán, para que no se confunda.
1: Claro, qué alegría a todos los oyentes. Un abrazo, mil bendiciones de corazón a todos los oyentes de este gran programa, en el nombre del Padre, del Hijo, del Espíritu Santo. Amén, amén, amén, amén. 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Mil bendiciones de todo corazón, y Dios me los guarde, Dios me los bendiga, Dios me los proteja. Gracias a Dios que tenemos vida, que tenemos salud y que estamos vivos. En el nombre del Padre, del Hijo, del Espíritu Santo. Amén, amén, amén.
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1: Vida Natural les da la bienvenida a este su programa, donde encontrarás los mejores productos naturales para mejorar el estado de tu salud. Sean todos bienvenidos.
2: Fin de semana y aquí estamos para entregar toda esta información especial a través de Vida Natural, empresa constituida por médicos naturistas, grandes conocedores de las plantas medicinales, y el objetivo primordial siempre para nosotros será velar por la salud de las personas. Bueno, se puede acercar usted este fin de semana. 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Las gotas Clear Bis ahora vienen repotencializadas para la otitis, la rinitis. Este es un tratamiento que usted lo aplica, por ejemplo, en horas de la noche para los oídos, ese malestar, ese zumbido, una gotica. Para la sinusitis, una gotica también en horas de la noche. Y todo lo que tiene que ver con pterigios, cataratas, nubes, glaucomas, alergias, quistes en las vistas. Vamos a preguntar por Clear Vision, amigo oyente, que ya están aquí y vienen repotencializadas y siguen en el mismo precio, en 20 mil pesos. 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Esto contiene la maca, el ginseng, el chontaduro, el borojó, el resveratrol, el gran cloruro de magnesio. Es una vitamina realmente importantísima que necesita nuestro cerebro. 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El Calfos, tratamiento para cuidar los huesitos, cuidar la columna vertebral, evitar cáncer en los huesos, una osteoporosis. 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Oiga bien, evita los infartos, la presión arterial alta, hipertensión. 30 mil pesos las goticas, 30 gotas en la mañana, 30 en la noche, solitas, ya que esto trabaja por el torrente sanguíneo de la persona. 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Escuchemos hoy viernes testimonios, direcciones de nuestros productos de la empresa Vida Natural aquí en el municipio.
3: Alba Suárez.
2: Alba Suárez, ¿de dónde me llamas?
3: De acá de Granada, barrio La Asunción.
2: Alba, te pregunto, ¿ya estás utilizando los productos Vida Natural?
3: El esposo mío los ha utilizado y los utiliza, y yo también las gotas y otros jarabitos que en este momento no me acuerdo, pero hemos utilizado mucho los productos de allá y son muy buenos.
2: Buenos días, dame tu nombre.
4: Rosa Noreña.
2: Rosa, ¿ya has utilizado los productos Vía Natural?
4: Sí, para los ojos, sí, está. Ahí en un papel otro, pero sí, para los ojos.
2: Las Clear Vision, ¿y cómo te está yendo con ese producto?
4: Muy bien.
2: Tori.
5: Doli.
2: Doli, te pregunto, ¿ya estás utilizando los productos Vía Natural?
5: Sí, yo los he comprado.
6: José Luis Ayala.
2: José Luis, ¿de dónde me llamas?
6: De Guarne.
2: Del municipio de Guarne, José Luis. ¿Allá entra la emisora o qué?
6: Sí, claro que sí.
2: Ave María, corre. Don José, ¿usted ya está utilizando los productos Vía Natural?
6: Sí, claro que sí.
2: Cuénteme, ¿cuál has utilizado?
6: He utilizado la de los ojos y la cabeza.
2: ¿Y cómo te fue con esos productos?
6: Muy bien, me ha ido.
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0: 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Sigue la línea también habilitada para que usted nos siga realizando sus preguntas a esta hora de la mañana, como les está haciendo a esta hora la señora Rosa María Sepúlveda, que se encuentra en el municipio de Copacabana, norte del Valle Aburrá. 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Y a esta hora tenemos personas que quieren participar de este espacio, hoy viernes 4 de septiembre. Bienvenida, cuéntenos, ¿cuál es su nombre?
1: Mi nombre es Amada Morelo.
0: Doña Amada Morelos, bienvenida. 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
1: Yo he visitado Nutrimedic, usted me ha tomado unos medicamentos que me han servido mucho para los dolores de rodilla, para muchas cosas más que tenía, me han servido mucho los remedios.
0: Como el tiempo en la radio es muy corto, ¿qué le quiere decir a los oyentes a esta hora?
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0: bonita canción a esta hora a través de Guarne Estéreo 88.1, Persona Ideal. Buenas tardes. Ya estamos al aire con todos ustedes a través de Guarne Estéreo 88.1 FM. Ya vengo con el show de la tarde en Guarne Estéreo.
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0: En Colombia a las 2 de la tarde, 58 en el territorio colombiano. Estamos al aire con todos ustedes a través de la emisora que te sirve. 258.
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0: Reynoso, los hermanos Rosario. Buenas tardes para todos ustedes.
1: Damas y caballeros, con ustedes
2: Mauricio Fernández.
0: Sí, señor. Bienvenidos al show de la tarde. Estamos con todos ustedes. Feliz tarde. Hola, hola, ¿qué tal? Te saluda Warner Stereo 88.1.

0: las efemérides, noticias, deportes, datos curiosos, lo más viral, a través de Warner Serie 88.1. Bienvenidos hasta las 5 de la tarde. Estamos con el show de la tarde. Este fin de semana en la biblioteca, después de las 6 de la tarde, vamos para diciembre con la emisora que te sirve.
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0: Vamos con la música a esta hora de la tarde. Feliz tarde, el show de la tarde. Fin de semana, viernes.

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0: Noticias a través de Warner Stereo 88.1, información. Mucha atención que se presentó un nuevo accidente de tránsito sobre la autopista Medellín-Bogotá a la altura del restaurante Los Kioscos sobre la autopista Medellín-Bogotá. Dos vehículos chocaron, se presentaron solo daños. Esto sucedió en las horas de la mañana. Prudencia en las vías, no paran los accidentes de tránsito sobre la autopista Medellín-Bogotá. Y es que otro accidente se presentó hacia las 7:30 de la mañana en la autopista Medellín-Bogotá, en el sector El Rancherito. Dos vehículos se involucraron en este siniestro vial. En el retorno se presentaron solo choques, daños a latas. Gracias a Dios no se presentaron heridos en estos siniestros que nuevamente colocan sobre la autopista Medellín-Bogotá como una vía de alta accidentalidad en el oriente antioqueño. 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

Sion Sota a esta hora a través de Guarne Estéreo, volver a través de Guarne Estéreo 88.1 FM. Estamos al aire en este fin de semana. Recuerde, este fin de semana en la Bailoteca vamos para diciembre, para que usted no se la pierda después de las 6 de la tarde a través de nuestra emisora, a través de Guarne Estéreo. Vamos para diciembre después de las 6 de la tarde en la Bailoteca el fin de semana, y el día de mañana después de las 2 de la tarde la Bailoteca con sabor abre con Guarne Estéreo 88.1. Estamos con todos ustedes a esta hora. ¡Ah!

0: Bueno, muy bien, a esta hora, gracias a nuestros clientes, nuestros patrocinadores, nuestros clientes inteligentes que pautan con la emisora Warner Stereo 88.1. Mil gracias quienes están con nosotros. 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Y por supuesto a todos los clientes que siempre están con nosotros difundiendo su establecimiento comercial aquí en Warner Stereo. 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
0: Bueno, las efemérides. ¿A cómo estamos hoy, Mauricio? A 4 de septiembre. 4 de septiembre. ¿Y qué se celebra una fecha como hoy? A esta hora, a través de Warner Stereo 88.1. Se los voy a contar. ¿Qué se está celebrando una fecha como hoy? 4 de septiembre. Bueno. Efemérides. Datos. ¿Qué se celebra hoy en Colombia? ¿Cómo les parece, audiencia, oyentes, que hoy se conmemora el Día Mundial de la Salud Sexual? Una fecha a nivel de Colombia y a nivel mundial. Sí, señor, se destaca por varios acontecimientos históricos y efemérides. Claro, Día Mundial de la Salud Sexual, responsabilidad sexual, lo que promueven los gobiernos en el mundo. Y hoy, 4 de septiembre, se conmemora esta importante fecha, Día Mundial de la Salud Sexual en el mundo. Ahí está. Día Mundial del Buitre, celebración ecológica enfocada en la conservación y protección de estas aves esenciales para los ecosistemas. Ahí está, pues, señoras y señores. Hoy es el Día Mundial del Buitre. ¿Cómo les parece? Volviendo al tema del Día Mundial de la Salud Sexual, esto es promovido por la Asociación Mundial para la Salud Sexual, para tener conciencia sobre los derechos sexuales y reproductivos. Ahí está, pues, señoras y señores. Día Mundial de la Salud Sexual en el mundo. ¿Qué pasó una fecha como hoy, un 4 de septiembre? ¿Ustedes se acuerdan de Juan Manuel Santos, quien fue presidente de Colombia? Bueno, el gobierno de Juan Manuel Santos, una fecha como hoy, anunció oficialmente el acuerdo general con las FARC, con la guerrilla de las FARC, para iniciar las mesas de diálogo que llevaron al proceso de paz. Ahí está, pues, una fecha como hoy. Se recuerda, pues, esta efeméride. Eso pasó en el año 2012. 2012, el gobierno de Juan Manuel Santos anunció, pues, oficialmente el acuerdo con las FARC. Ahí está, pues, señoras y señores. Bueno, ahí está, pues, las efemérides a través de Warner Stereo 88.1, la emisora que te sirve. Efemérides, efemérides.
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0: Oiga, qué vallenato, sabroso. Vallenatico del ayer, sabrosito. Hombre, qué delicioso este vallenato, escucharlo en nuestros oídos. Lejanía, a través de Warner Stereo 88.1. Estamos presentando el show de la tarde.

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0: Fin de semana, hoy es viernes, estamos disfrutando a esta hora en el show de la tarde a través de Guarnicería 88.1. Gracias por estar con nosotros, siempre en la sintonía. Recuerde, desde este fin de semana en la Bailoteca, vamos para diciembre, para que usted no se lo pierda después de las 6 de la tarde a través de Guarnicería 88.1.
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0: Muy bien, estamos con todos ustedes. Gracias por estar en la sintonía. Ya llega la gozadera a las 5 de la tarde. Nos han llegado por acá una cédula a nombre de Juliana Cueta Gallego. Primera vez que escucho ese apellido. Joana Cueta Gallego. Ahí está, pues. Si está escuchando, por acá tiene su documento de identidad. Nos lo han llegado hace pocos minutos aquí en la emisora. Muy bien, Joana Gallego. Ahí está, pues, a través de Guarnicería 88.1. Estamos al aire. Gracias por estar con nosotros. Fin de semana con Guarnicería 88.1. Gracias. Usted que está a través de la internet, nuestro saludo especial. Usted que está en el campo haciendo sus labores, nuestras amas de casa también a esta hora conectaditas con Guarnicería 88.1. 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
1: Así los acompañamos con este formato especial de género tropical bailable en la tarde del viernes, iniciando el fin de semana, 4 de septiembre, año 2026. 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Saludamos a quienes están de cumpleaños, celébrenlo con una torta deliciosa, una torta especial, pero que sea de la empresa Tortas y Bizcochos del Gordo. 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Esta es una canción con sabor a diciembre, desde septiembre, al estilo de Rodolfo Icardi. Ojitos Hechiceros, es una canción de viernes, iniciando el fin de semana.

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0: Música, canciones con sabor a diciembre desde septiembre. Un formato especial que hemos iniciado en este mes a través de La Gozadera. En la primera del día, al 5 de la tarde, 41, alegrando esta tarde del viernes, fin de semana. El primer fin de semana del mes del amor y la amistad. El primer fin de semana de septiembre. Aquí está Johnny Rivera con...
1: Y con ustedes.
0: Mauricio López.
1: Rivera y Mauricio López.
0: En el género de parranda, Mauricio López es conocido.
1: Opa, opa.
0: Como el duro de la parranda. 5:41, fin de semana. La gozadera está al aire.

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